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0: Es la hora 19, un minuto.
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4: Pavel, ¿qué hora es? Las 3 de la mañana. Y todavía no me llamas, ¿eh?

0: Es la hora 19:11.
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7: No sé si todavía estás pensando en...

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0: Es la hora 19:52 minutos.
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1: Es la hora 20:05.

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0: Es la hora 20:23.
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1: Es la hora 20:31.
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1: Es la hora 21, 3 minutos.
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0: Es la hora 21:34 minutos.
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0: Es la hora 22, 20 minutos.
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2: Es la hora 22:55.

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0: Pasármela bien. Hola Rosario, ¿qué tal? Buenos días. Estamos viviendo este martes 22 de septiembre 2026. Bendito Dios que tenemos la oportunidad de abrir nuestros ojitos y desarrollarnos y conquistar el mundo, porque así debe de ser. Rosarito, buenos días. ¿Cómo amaneció la chica maravilla?
1: Habría que preguntarle. Ah, bueno. Good morning, hello peoples, ladies and gentlemen. Ah, bueno. Le voy a decir ahora lo que él dijo en español, yo lo digo en inglés.
0: Arriba. Desde hoy adelante sí lo vamos a hacer.
1: Bendiciones, chavales, que la pasen muy bien. Hoy estamos en el martes 22 de septiembre. Ajá, ajá. El tiempo está avanzando muy rápido para quienes tenemos algo importante que celebrar o a alguien a quien recordar el día de hoy. Pues que nuestro corazoncito esté inflamadísimo, pero de mucho amor, mucha ternura, mucha empatía hacia los demás. Hoy la pasamos bonito.
0: Qué lindo saber que hoy tenemos un nuevo reto en la vida para poderlos cumplir con esfuerzo, dedicación. Conquistemos el mundo, mis amigos.

0: Música de Belle. Se llama No Tiene Sentido. Está bonita la canción, oigan. Estamos a las 6 de la mañana con 12 minutos. El tiempo avanzando muy rápido y lo que nos corresponde a cada uno de nosotros pues es aprovecharlo, es disfrutarlo. Tenemos nuestra reflexión, pensamiento del día de hoy, el cual compartimos y reza de la siguiente forma para quienes les gusta siempre comentar las reflexiones. Esta es la nuestra. Si algo bueno está por suceder, no se lo cuentes a nadie, guárdalo para ti solito. A veces creemos que en la vida, pues nuestros planes, nuestros sueños o aquello bueno que está comenzando nos ayuda a compartir la felicidad, y sí sería lindo poder hacer eso, pero no todo lo que nace de nuestro corazón necesita convertirse en noticia de todo el mundo. No hay por qué divulgarlo. Hay proyectos que necesitan así, silencio, tiempo. Y también cuidarlo para que pueda crecer. Guardar algo para nosotros, pues no significa vivir con miedo ni desconfianza de todo el mundo. Obviamente que no. Significa aprender a proteger aquello que todavía está construyéndose, que no es una realidad plasmada, sino que es un anhelo de nuestro corazoncito. Porque mientras un sueño es pequeñito, cualquier opinión puede hacernos dudar de él. Ya cuando nuestro plan ya tiene sentido, ya funciona, pues ahí es otra onda, ¿no? Primero, hagamos realidad el sueño. Después de todo esto, deja de ocultarlo y compártelo y háblelo.
1: Fíjate que lo he escuchado en varias oportunidades con respecto a esta nuestra reflexión. Si algo bueno está por suceder, no se lo cuentes a nadie, guárdalo solamente para ti. Porque cuando uno le dice, vos fíjate que tengo planes de hacer esto o lo otro, o te van a comer el mandado, o no se va a hacer realidad lo que tú pienses. Mira, no lo digas, porque, me decía un amigo. Porque mira, me dice, a veces uno cuenta los planes, los proyectos que uno tiene, y a veces no se llevan a cabo y vas a quedar mal. Aparte que te pueden comer el mandado, me dice. Mírame, uno construye sueños, cómo los puede uno llevar en la vida, pero que lamentablemente a veces no suelen suceder. Hay que tener mucha paciencia. En boca cerrada no entran mosquitas. Mírame, ahorita trabaja con el proyecto que tienes pendiente y ya cuando ya esté todo listo lo puedes desarrollar.
0: Oigan, pasa algo cuando somos chavalitos. Estamos en el colegio, en la edad de la punzada, en la edad del enamoramiento, y de repente compartimos con el grupito que andamos de que nos gusta fulanita de tal, que es de otro grupo o de otra sección, y nunca nos animamos a decirle nada, como que sí, pero mejor no, como que sí, pero mejor no. Y uno de nuestro propio grupo también le gusta la patoja y él sí se animó y te la ganó. Sí ha pasado. Este es un ejemplo de la vida real, o sea, no por miedo a hacer las cosas y por contarlas, otro te come el mandado.
1: Así es.
0: Así es que.
1: No, te digo que suele pasar que por no tomar uno sus propias decisiones, en este caso que
0: tú. Eso no a serie, ¿no? Tú tomaste tus decisiones.
1: Me encantaba ver esa serie. Pero mira, Rosario, el temor de a veces de dar ese paso y el otro, el amigo te comió la idea, el mandado, y lo está haciendo. Bueno, vos, ¿y qué onda? Mira, y ha pasado en varias oportunidades que la otra persona, por no animarse, tenía un proyecto ya listo para hacerlo, lo contó y el otro se aprovechó de la idea y le está yendo bien.
0: Quizá lo diferente de esta vez es trabajar en silencio, así calladito la boca, no para esconderse de nadie, porque no nos tenemos por qué esconder, sino para permitir que tu esfuerzo madure sin cargar con expectativas a otras personas, ¿no? El decir, ay, sueño con tener mi negocio de venta de maquillaje. Y que siempre lo diga y nunca lo haga, entonces van a decir, ay no, aquel solo dice y no pasa nada. Algo como aquel falsa, que tiene, que supuestamente cierra negocios, pero nunca los concreta. Entonces lo mismo.
1: Que se viven endulzando la boca, mira, he escuchado a un montón. Mira, yo tengo esto y lo otro, pero, chicas, increíble, pero nunca han tenido nada. Fíjate que una oportunidad, una persona que yo le fui a saludar, y de hecho fui a traer un dinero y qué bonita esa maquinaria que está ahorita Helio. Sí, la acaba de comprar. Y no le duró mucho lo que me dijo. La tremenda mentira. ¿Ah, de veras es tuya esa maquinaria? Sí, es mía esa maquinaria. Te felicito, Leo. Es carísima. Oh, sí, es, olvídate. Ahí hay mucha, mucha plata de por medio. Me quedo platicando. Al rato llega la persona y dice, bueno, pues mira, ¿te parece mi máquina? ¿Hacemos negocio o no lo hacemos? Y no me dijo que era de él. O sea que tenía planes de negociar.
0: De comprarla.
1: Planes de comprarla. Y de inmediato la otra me lo hizo creer. Yo dije, es posible, es creíble. Que sí, solamente estaban negociando.
0: O sea, ya. El hecho de que no compartamos todo lo que tenemos planificado no quiere decir de que nos vuelva a ser mentirosos, pues, tampoco. Eso ya es otra onda, mucha. No todo lo bueno necesita ser anunciado antes de tiempo. Todo en su debido momento. El tiempo de Dios es justo. Hay muchos sueños que crecen mejor así, calladita la boca, en silencio, lejos del ruido, mucha, porque a veces recibe opiniones que en vez de motivar, desmotiva. Cuida lo que tenés en este momento, lo que estás construyendo. Trabaja con fe, con amor, sobre todo con el deseo de superarte de cualquier aspecto de la vida, laboral, personal, profesional, etc., etc. Y deja que algún día tus resultados hablen, no tu boca. Por favor. 6:18 a.m, papi. ¿Eh? Edito se me hace cara y no dice nada.
1: Lo que pasa es que estaba...
0: La banda está borracha.
1: Fíjate que estaba por preguntarte. Siempre de nuestra reflexión, Rosario. Tú construyes un sueño. ¿Tus deseos se han vuelto realidad? ¿Te pregunto?
0: Sí, la mayoría.
1: ¿La mayoría?
0: La mayoría. Sí. Hay uno que todavía no.
1: Pero te voy a decir algo más, Rosario. Ajá. Hay que poner bien los pies sobre la tierra realmente. Si lo que tú estás pidiendo...
0: Claro que...
1: No construir castillos en el cielo, ¿verdad? Eso tampoco.
0: Mira, cada quien desea lo que quiere. Ahí sí que nadie tiene derecho de opinar si es mucho, si es menos. Cada quien sabe lo que merece,
1: pero
0: lo que necesita.
1: Pero cada quien se conoce el potencial que tiene.
0: Por eso te digo, cada quien sabe qué onda y sabe qué es lo que pide. Si a Dios le tienes que pedir en abundancia.
1: Y con fe.
0: No le tenés que decir, Diosito, para lo que te alcance. No, tú le dices, mira Diosito, quiero mi carro, un Lamborghini. Quiero una mi casa, quiero mi palacio. Así se pide. Con abundancia tu boca, porque lo que sale de ahí se cumple. Yo no voy a decir, ay, lo que querrás, con eso me conformo. No. Él sabe los deseos del corazón tuyo, del mío, del de todos, y sabe lo que necesitamos y queremos. Y si nos lo manda, pues qué bien. Obviamente hay que trabajarle. Pero así si es. No, pues ahí sí, nos quedaremos.
1: Porque, ni modo que porque le pides a Dios y te va a sacar de brazos cruzados esperando que caiga. No,
0: que tu boca hable en abundancia. Siempre en positivo, que te dé ese empujón que necesitas. Porque cuando hablas con mediocridad, con ¡ay, cabal!
1: En chiquito.
0: No, así no llegan las cosas.
1: Muy bien. Gracias, Rosario.
0: Te encargo. Buenos días, que la pasen bonito.

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1: Hola, ¿qué tal? Buenos días, 6:26 a.m. Vamos a enterarnos cómo estará el clima en el departamento de Alta Verapaz. Rosario, ¿qué tal de lluvias el día de ayer en la mera tardecita?
2: A eso de la... No, en la tarde no. Más que todo ya casi en la noche, ¿no?
1: Bueno, tú estabas en San Pedro Cachá y aquí eran las 6:30, 7 de la noche y estaba lloviendo muy, pero muy.
2: A eso se le llama tarde, noche.
1: Tarde, noche, porque inició después.
2: A eso se le llama noche, perdón. Se le llama tarde.
1: Por lo menos entre 5:30, 6 de la tarde estaba lloviendo recio.
2: No, yo estaba acá, 5:30, ¿no? Quizá más tarde, pero sí llovió. Sí, excelente.
1: Es decir, se cumplió el pronóstico que dices a conocer.
2: Y estaban reportándome ayer en horas de la tarde, tipo 3, estaba la lluvia increíble. Por lo menos la persona que me habló de Telemán. Y me mostró Telemán. Bueno, es parte de Panzós, ¿verdad? Mucha es una aldea de Panzós que tiene proyectos de ya desligarse ese municipio. Pero eso está en veremos. El punto está de que el Telemán City era, señores, cayendo del cielo. Tipo 3:30 de la tarde, 4 aproximadamente, era una cantidad de agua que ya era un río. Las calles que me estaban mostrando en video, yo, Diosito santo, de verdad, en la región del Polochic ha estado lloviendo mucho, quizá acá no tanto, ayer sí ya tocó un poco de lluvia en horas de la noche, pero es algo necesario, vaya, es algo que ocupamos y qué bien, pero cuando ya esto ya es demasiado, ya sí ya preocupa.
1: Y ha sucedido aquí en Cobán, cuando es demasiada lluvia la que cae
2: en el departamento, ¿verdad?
1: En el departamento, o bien o en la cabecera, cuando llueve demasiado colapsan totalmente los tragantes.
2: Sí, pero lo de Telemán sí me pareció algo tan impresionante de ver, gente con sus negocios pues tratando de ver cómo no se iba sus ahorros ahí, pues entre toda la correntada que llevaba. Esta semana va a ser muy lluviosa, chicos, ya se les había dicho desde la semana pasada. Estos días van a estar cargados de mucha lluvia. Se espera que hoy sea más fuerte la lluvia que ayer.
1: ¿Okay? Hay que tener mucho cuidado.
2: No va a haber frío, pero sí va a llover. Todos estos días no va a haber frío, pero sí va a llover y muy fuerte, principalmente en horas de la tarde. Para hoy, en este preciso momento, estamos con 17 grados centígrados, parcialmente nublado nuestro cielo. Sí, hay puntos celestes, muy pocos, pero hay. Pronóstico de lluvia, sí, a las 13 horas. Les comentaba que estará cayendo un 90% de agua del cielo. Ayer estábamos apenas en 75%. Hoy ya avanzó una buena cantidad. Entonces, hay que tener cuidado. Claro que sí, si vivimos en zona de riesgo, tenemos que estar pensando con qué autoridad podemos abocarnos para que nos puedan echar la mano, ¿verdad? Si vivimos en laderas, montañas, pueden haber desbordes de ríos, también deslizamiento de tierra. Usted conoce su casa, usted conoce dónde vive, y entonces aún, fíjate, pida ayuda.
1: Y aún hay personas que viven a orillas de carretera, que en la parte de atrás de la vivienda hay con cantidades de tierra, tipo bordos, que es peligroso cuando se viene la lluvia de una manera intensa. Y como tú lo decías, cada quien conoce su metro cuadrado donde vive, no exponerse también. Al ver que está lloviendo demasiado, a veces es mejor deshabitar la casa, irnos a otro lado. Sobre todo las cosas materiales se pueden volver a hacer. Sabe uno exactamente que cuesta, pero la vida solo una tenemos.
2: Claro. Entonces, para el día de hoy, la máxima de temperatura es de 24 y la mínima de 16. El sol sí lo veremos, por lo menos estas primeras horas, de 7 a 9 aproximadamente. Después de esto, ya el cielo se va a tornar gris. Ayer me decía Dieguito, no, esto no va a cambiar y todo va a seguir igual. Me decías que el cielo estaba celeste.
1: Sí, es que estaba lindo.
2: Increíble. En mi pueblito natal, sí, cierto. Allá sí se nubló. No empezó a llover en la mañana, pero sí se nubló tipo 10:30, 11. Posterior, la lluvia llegó a la 1. Entonces, no todo, en todos los lugares llueve igual. Para hoy se prevé un 90% de agua cayendo del cielo. Para el día de mañana, miércoles y jueves, serían los dos días más lluviosos de la semana. estaríamos llegando a un 95% de caída de agua, y eso de verdad es preocupante porque toda esta semana va a estar lloviendo muy fuerte, principalmente desde hoy, martes, miércoles y jueves, va a llover bastante fuerte.
1: Hay que tener mucho cuidado con esas precipitaciones de mucha lluvia, para las personas que tienen que viajar de un lugar a otro, si van en su vehículo con todas las precauciones de ley, no es de andar corriendo, tal vez tienen un carro que sea un 4x4, pero eso no le da garantía que pueda derrapar. No hay que abusar de la velocidad. Siempre en esos lugares que son montañosos, se viene mucha bruma, y para ello lógicamente hay que poner las luces de emergencia, sobre todo resguardarnos, es muy importante.
2: Y si usted recientemente adquirió una motocicleta porque le gusta, porque le apasiona, la adrenalina y todo lo demás, se le olvidó algo importante: no compró casco. El día de ayer fue impresionante, vi por lo menos a unas 5 personas sin utilizar casco, y ni siquiera lo llevaban en la mano, dirías tú, no llevaban casco. Iban a una velocidad impresionante, quizá una piedra, un mal movimiento hubiese hecho algo horrible con ellos. Sean responsables, muchachos, si van a comprar su moto, saben que van a tener que comprarse un buen casco o dos.
1: O aparte del casco, yo estoy de acuerdo, con casco de acuerdo. He visto a 3-4 personas donde va el padre de familia con un bebé casi sentado sobre el tambo de donde va el combustible.
2: Lo más de personas que en una moto, ¿cuántas
1: has visto? Yo he visto a 5 personas.
2: Yo 7.
1: 5 personas entre adultos y niños.
2: Yo vi una vez tristemente a 7 personas pasando por las principales calles y avenidas de Cobán, y pasaron enfrente de 5 policías de tránsito, y dirán ustedes, ay, pero ¿cómo sabe? Porque nosotros íbamos detrás y les íbamos tomando la lica, y yo no lo podía creer, que la gente no le decía nada, la gente de policía.
1: Mira, Rosarito, yo estoy de acuerdo que las personas que se movilizan en su motocicleta por necesidades, pero una caída, tiene necesidad, de acuerdo,
2: pero no.
1: Una caída, se va a lesionar la señora, los niños, ¿qué va a
2: pasar? Si usted ama a su familia, no haga eso, porfi. Pague mejor un ¿cómo se llama? Un colectivo. Cuestan 2 quetzales, aunque desde hace rato le cobraban 2-1, ¿eh? Pero 2 pesos le cobran. Más tranquilo, más relajado y todo bien. Que pase usted un fantástico martes.
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0: Sacuda lo que tiene. Saludos a el nuestro querido Figue. Me recuerdo mucho de él cuando decimos esa frase.
1: Cuando se subía al escenario.
0: No, nunca lo vi.
1: Sí, lo vi cantar en varias oportunidades por medio de. Cabalmente en Teletón o en Fundavía.
0: Ándele. Estamos llegando a las 6 de la mañana con 43 minutos. 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

0: 6 de la mañana con 13 minutos, digo 6 de la mañana con 47 minutos, faltan 13 para las 7.
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1: 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Mis amigos, hemos llegado ya a las 7, a las 6 de la mañana con 54 minutos. 6 de la mañana con 54 minutos. Siento que le estoy dando la hora muy adelantada. Como que ya me quisiera ir.
2: Bueno, tú sabrás.
1: ¿De qué vamos a hablar hoy?
2: Vamos a hablar de los molinos. Aquí le conocemos molino de mixtamal, pero la traducción sería molinos de maíz, ¿no?
1: Molinos.
2: Porque de mixtamal es
1: ya la masa.
2: Es el maíz.
1: El maíz.
2: Ajá, pues sí.
1: Definitivamente. De esas salen unas deliciosísimas tortillas. Sí, nunca cierto. Va a ser igual, Rosario.
2: ¿Con Maseca?
1: Cuando.
2: Ay, perdón por la marca.
1: Por la marca. Pero nunca va a ser igual.
2: Pero en tiempos de hambre, cualquier cosa es buena.
1: Ahora yo veo donde voy a comprar tortilla. Ay, tienen la masa y utilizan el otro ingrediente, el polvillo para hacer masa. Tú ya dices el nombre. Y lo revuelven. No sé si esa fusión realmente te garantiza que salgan unas muy buenas tortillas.
2: No sé. Honestamente, no. Te debo. La que no lo sabías, antes de existir los molinos mecánicos, nuestros antepasados ya convertían el maíz en masa utilizando piedras de molienda. Así se decía, de molienda, o sea, porque usted apachaba y como esas piedras que en antaño usaban, que hasta traían un molde donde tú raspabas.
1: De hecho, tenemos una aquí allá al fondo.
2: ¿Pero cómo se llama eso?
1: Es piedra de... Yo la conozco.
2: ¿Piedra de molerno?
1: Piedra de mixtamala. Yo así la conozco.
2: Y mixtamal es maíz. Bueno, era un trabajo completamente manual y podría tomar bastante tiempo. Un buen ñeque de por medio, por favor.
1: Es piedra de moler.
2: Ok. Los primeros molinos funcionaron.

0: funcionaban aprovechando la fuerza del agua o del viento. Las ruedas movían mecanismos que hacían girar las piedras encargadas de triturar los granos y hacernos más fácil la vida.
1: Pero fíjate, Rosario, el trabajo de la piedra de moler es que la gente va al molino y luego ya con su masa ya preparada, ya la repasaban en su piedra de moler para darle mejor finura, me imagino. Y ya de ahí iban moliendo, repasando, y de ahí iban agarrando los poquitos para hacer la tortilla.
0: Ándele, pues. Usted sí sabe, es que usted vivió en esas épocas de...
1: Y antes, Rosario, para mí que sí entra, pero, por ejemplo, hoy utilizan mucho lo que son comales de ya en estufas tipo industriales, pero antes lo utilizaban más con comales de barro.
0: Ok. Así. Y pollos, como que le decían, hacían el fuego.
1: Sí, los polletones que le dicen.
0: En muchas comunidades de Guatemala, el molino se convirtió en un lugar cotidiano. Las personas llevaban su maíz cocido y preparado ya para nixtamalizar o hacer el proceso de que se volviese masa. Ahí lo transformaban en esto que hace unas ricas tortillas, que podemos hacer tamales, chuchitos y otros alimentos. Ay, qué rico. Nuestro tamalito ahorita no nos caería nada mal.
1: ¿A que no lo sabías que el proceso de moler no solamente rompe el grano, el grano de molienda puede cambiar la textura de la masa? Una molienda más fina produce una masa más suave, mientras que una más gruesa puede darle una textura totalmente diferente.
0: Y cabe destacar que en estos pocos molinos que hoy día quedan acá en nuestras diferentes ciudades de Guatemala, porque no solo en Alta Verapaz, sino a nivel nacional, tiene su técnica. Tiene que echar agüita, aparte de que está triturando. Si echa mucha agua, como que la masa no.
1: Muy aguada.
0: Sí, entonces no llega al cometido anhelado, ¿no?
1: Que no salga puro atol, decían.
0: Ándele.
1: Y mira, fíjate que había unos molinos, pero los tenían que arrancar con una tipo polea, ¿no?, con la mano. Hoy en día, lógicamente, ya son eléctricos, solo apachan el botoncito.
0: No tan así, pero sí se necesita la mano del hombre. En muchas comunidades de Guatemala, el molino se convirtió en un lugar cotidiano. Las personas llevaban su maíz cocido ahí, preparadito, ya listo, solo para poder echar el chisme con la vecina, ¿no? El proceso de moler no solamente rompe el grano de molienda puede cambiar la textura y hacer que esto, pues como ya mencionamos, pues sea mucho mejor, aunque... Hoy existen molinos eléctricos muy modernos. En muchos lugares todavía se utilizan molinos pequeños de funcionamiento sencillo, aunque son prácticos, resistentes y forman parte de la vida cotidiana de muchas personas. Una máquina aparentemente sencilla que ayudó a conservar una tradición milenaria. O sea, se agradece porque de pasar a hacerlo directamente con la piedra de moler a ir a un molino, creo que ese fue ya un gran avance, menos trabajo, más rápido el proceso de hacer unas tortillas, porque yo creo que la mayoría come tortilla a nivel nacional. En Ciudad Capital es que se avientan más el panito que la tortilla, pero de todos modos existe, ¿no?
1: Sí, hoy en día, fíjate que yo por lo menos fui al molino varias veces, no hace mucho tiempo, hace 2 años y medio, 2 años atrás, por ejemplo, y te digo que por llevar una palangana, un recipiente, una olla, no es mucho lo que te cobran, 2 quetzales para moler. Ya llevas tu maíz ya preparado, ya sale como masa, pero no es mucho lo que te cobran.
0: Entre yo dos, no sé qué hoy pasa 250. Hoy en día, pero la mayoría de personas que se dedican a vender tortillas como que le están echando algo que no le echaban antes y que hace que las tortillas como las recalentadas ya no sean como eran antes, o sea, se vuelven como tiesas. Dice mi papi, que es experto en catación de tortillas, que le echan mucha cal. Ignoro que si sí o si no, o que en el proceso, ya cuando está la masa suave después de llevarla al molino, le echan ese polvito que dije hace un rato. ¿Cal? Y no digas, no, cal no. Eso que hace que se vea más abundante, que lo mezclan con maíz y lo otro, ¿verdad?
1: Ah, ya.
0: Entonces, eso provoca que ya no se hagan las tortillas bonito después de que se fríen.
1: Mira, yo lo que he visto, Rosario, no sé si tú, pero todavía hay personas que han llevado una cultura y ya tienen listo el comal, unos de metal y otros de barro, pero limpian el comal y les dejan ir con un trapo húmedo, con cal, lo limpian.
0: Ah, eso sí, nunca lo he visto yo.
1: Sí, y queda totalmente blanco, entonces ya la gente ya empieza ya luego a tortear.
0: Y si usted hace tortillas, no las haga gorditas, para eso están los pistones, ahí les encargo. Que sean, sí, cabal, diría mi papá, de doble cara, esas son las buenas.
1: Pero que no sean así como hostias también, muy delgaditas.
0: Yo preferiría eso a algo así, no sé, me doy, está medio escalofrío.
1: Bueno, es cuestión de gusto.
0: ¿Has probado las pellizcadas? No las que te dan las patojas, no.
1: No, no, ah, de no, esas sí no. Mira cómo tengo la cara de aruñada.
0: Así, sí se llama pistón. Aquí ustedes sí me entienden porque estamos en Alta Verapaz. Los pistones son tortillas como más gruesas y así calientitas, literalmente pellizcas. Con la mano bien limpia, va mucha, pellizcas, le echas ya sea margarina o manteca si te gusta y encima le echas pepita.
1: Oh
0: my God.
1: ¿Sabes?
0: ¿Sabes? Ahí te voy a enseñar un lugar donde hay que ir, Dieguito. Ahí hacen de esas pellizcadas. Bueno. Ahí te voy a decir dónde.
1: Mira, yo he probado con masa, lo han revuelto masa y con queso, ¿no? Es decir.
0: Ah, no, eso ya es tayuyo, ¿no?
1: Le llaman machitos.
0: Ah, o sea, la tortilla caliente y que le echan queso seco.
1: Exacto.
0: Sí.
1: Bueno, no sé si ese nombre aplica.
0: Sí, así le dicen.
1: A nivel nacional.
0: Siento que esta ya es una cultura más de Alta Verapaz.
1: Los machitos.
0: Porque si decís allá en Sacaba, mire, yo quiero mi machito, te van a ver mal.
1: Mire, si ella me regala seis machitos, por favor.
0: No, ahí sí no. 7:02, buenos días.
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1: Una buena mañana, le estamos diciendo a cada uno de ustedes, amigos, que se van en su vehículo a esta hora de la mañana, el transporte urbano, el transporte colectivo, a los amigos taxistas, a todos ustedes que están con la señal de Estéreo Hits 96.7, una buena mañana, que Dios los bendiga.
2: Vamos a hablar de el caso, ¿se recuerdan que hace poco les platicamos sobre el percance que tuvo Alejandra Guzmán en el escenario? Pues ella ya salió a platicar y dice, ya estoy caminando. Alejandra Guzmán reaparece tras dislocarse la cadera en pleno concierto. Fíjense ustedes, pobrecita mi chica, pero ya apareció.
1: La Ale reapareció ante sus seguidores después de sufrir una caída y tuvo problemas con su cadera.
2: No fue caída, Diego. Fue una luxación, se le dislocó la cuestión de la cadera.
1: ¿Es peligroso, Rosario?
2: Claro, ella estaba ofreciendo el concierto allá en el World Trade Center de Boca del Río de Veracruz, México, un incidente que obligó a suspender el espectáculo y trasladarla al hospital porque intentó lo humanamente posible de seguir cantando, pero se notaba mucha angustia y dolor en ella.
1: Me imagino, bueno, la intérprete de 58 años de edad compartió posteriormente varios mensajes para tranquilizar a sus seguidores y confirmó que los médicos lograron colocar nuevamente la cadera en su sitio. Además fue dada de alta y aseguró que ya podrá caminar tranquilamente.
2: Ella dice, gracias a Dios ya me acomodaron la cadera y ya me encuentro bastante bien. La cantante dio a conocer esto en un comunicado difundido en sus diferentes plataformas digitales. También agradeció al médico Eduardo Arévalo por la atención que recibió. La Ale también aseguró posteriormente que no sufrió una fractura. A su salida del hospital explicó que la cadera se había zafado, pero destacó que nada se rompió. Todo está donde tiene que estar. Bueno, ahora, mientras saludaba a todos sus seguidores, ella iba en buen plan. Gracias a Dios no pasó a más.
1: Todo ocurrió la noche del 19 de septiembre durante la presentación de la artista en el World Trade Center de Boca del Río, allá en México. Bueno, videos difundidos en redes sociales muestran el momento en el que Alejandra Guzmán comienza a presentar dificultades para moverse sobre el escenario. Dos de sus bailarines se acercaron para sostenerla mientras ella explicaba al público lo que estaba sucediendo.
2: Sí, porque obviamente era algo improvisto, ella no lo vio venir, nunca hubiese pensado que algo así le fuera a pasar, pero vaya, muy profesional. Ella siguió cantando, pero llegó un punto que el dolor era bastante fuerte. Horas después del incidente, Alejandra Guzmán demostró que mantenía el buen ánimo. Desde el hospital apareció acompañada por parte del personal que la atendió y hasta modificó la letra de uno de sus conocidos temas para bromear sobre sus prótesis de titanio y lo que acababa de suceder.
1: En el video hizo referencia al cuidado con el corazón y convirtió la canción en una divertida advertencia sobre levantar las piernas y que pudiera falsearse la cadera.
2: Bueno, le deseamos que se recupere pronto. Obviamente ya tiene que guardar reposo, no movimientos bruscos, probablemente algún tipo de terapia que le haga ir mejorando.
1: Y seguramente todo eso, que lamentablemente lo que le sucede a ella en el escenario, en el concierto, esto le va a servir a ella para bajarle un poquito, porque como tú dices, ella se abre, hace que parte de su show, pues hay que tener cuidado, hay que recordar que ya no tiene los 20 de hace mucho.
2: Sí, ¿sabes? Todo cambia. 7:16, éxitos en este día, estamos en el martes, ya es fecha 22, mucha, a ponerse las pilas y a pasarla bonito.

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1: Buenos días, 7 de la mañana con 24 minutos. 7 con 24 minutos. Hoy a eso de las 5 de la mañana con 43 minutos. Bueno, por ahí nos daban una nota, pero la vamos a dar a conocer posteriormente.
2: Hablemos de Messi. ¡Ah! Messi. El Messi. ¿Cómo sabes quién es Messi?
1: Sí, Messi. Mira, él sigue vigente jugando en el Miami, acá en los Estados Unidos, pero la despedida totalmente ya fuera de lo que es la selección albiceleste.
2: Sí, Muchis, se va a registrar un último partido en donde él va a vestir la camisola de Argentina, y me imagino que eso va a salir carísimo para quienes quieran ir a la despedida de Messi. Él lucirá una camiseta especial en su último partido. Lionel Messi reveló a través de sus redes sociales el diseño de la camiseta especial que utilizará en su último partido con la selección argentina. Okay, no se me pongan tan tristes, pues va a seguir jugando, pero con su país representándolo ya no más.
1: Sí, Lionel Messi ya tiene preparada una camiseta especial para uno de los momentos más emotivos de su carrera internacional. El capitán de la selección argentina reveló a través de sus redes sociales el diseño que utilizará en su último partido con la albiceleste, después de anunciar semanas atrás que podrá fin a su etapa como combinado nacional.
2: Último partido, una última camiseta por la vida, escribió Messi. Solo escribió, yo lo traduje al argentino, ¿me entendés? Junto a un video en el que mostró algunos detalles de la indumentaria que vestirá en su despedida. Ojalá que ganen. Porque van a ir a un partido, ojalá que ganen.
1: Sería un muy mal recuerdo, despedida
2: si pierden.
1: Pero no va a pasar eso.
2: Pues no hay nada escrito, a veces también lleva suerte por medio. Ojalá que meta un montón de goles en Messi y que se vaya contento. La camisola, pues obviamente con celeste y blanco, con decorados en dorado para que se ubique un poquito. En la parte de atrás dice Messi, el número 10, que no está bien completo los números, sino que tiene sus formitas ahí llamativas, dirías
1: si
2: vos.
1: Si te das cuenta, tanto la manga, el cuello y el número y esas partes doradas es uno de los atractivos de esta playera. Que
2: ¿será que solo él va a llevar esa o todos van a andar igual?
1: Pues yo pensaría que todos, no creo que solamente él vaya a lucir, todo es un equipo completo.
2: Pero, sí, ¿verdad? La despedida del astro argentino tendrá lugar el próximo 6 de octubre, ya mero, en el Estadio Monumental, cuando Argentina se enfrente a Benín. ¿Benín o no Benín?
1: No Benín.
2: Antes del conjunto dirigido por Lionel Scaloni, disputará otros amistosos en territorio argentino frente a Bolivia y Burkina Faso entre el 30 de septiembre y el 6 de octubre. Así Messi cerrará una etapa de más de dos décadas con la selección, desde su debut hasta convertirse en una de las figuras más importantes de la historia del fútbol argentino. ¿Maradona o Messi? Solo uno tenés que mencionar.
1: Messi.
2: Ok.
1: Yo me quedo con Messi.
2: Yo no puedo opinar porque no sé mucho de fútbol, entonces no.
1: A través de la historia, cada quien en su momento, cómo lo vivió. Pelé lo hizo en su momento.
2: Pero si tenés que...
1: Sí, yo me quedo con Lionel Messi.
2: Ahora, la pregunta del millón. ¿Messi o Pelé?
1: Messi.
2: Ah, sigue siendo sí, número uno para vos,
1: sí,
2: Messi.
1: Sí. Mira,
2: ¿tiene más cualidades o qué? ¿O te cae mejor?
1: No es, me refiero que...
2: Mejor rendimiento en la cancha. Sí. Okay. ¿Y tú con quién te quedas? ¿Messi o Pelé?
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1: Mis amigos, como si nada, el tiempo va avanzando rápidamente. Deseamos a cada uno de ustedes lo mejor de lo mejor y sobre todo que al final del día, digamos, misión cumplida, logré hacer lo que tenía en planificación. Lo que usted planifica, lo tiene que cumplir.
2: Bueno, vamos a hablar en algún momento actor, principalmente cantante. Desde muy chavalito trabajó en... ¿cómo se llamaba? ¿Chispita? ¿Cómo que se llamaba la novela donde él salía? Alex Syntek, vaya, mexicano, exitoso, cantante, actor en su momento, enfrenta nuevos señalamientos por supuesto mensaje enviados a menores de edad. Escuchen ustedes, él se presentó en un concierto y relatemos lo que sucedió.
1: Alex Syntek se enfrenta a una nueva controversia luego de que en redes sociales comenzaran a difundirse capturas de conversaciones y un correo electrónico de distintos usuarios atribuyen al cantante mexicano. Una de ellas asegura que parte del contacto ocurrió años atrás cuando todavía era menor de edad.
2: Los señalamientos comenzaron a ganar notoriedad durante el fin de semana posterior al polémico concierto en el que el intérprete de Duele el amor sin ti, duele hasta morir. Bueno, él ofreció este concierto el 15 de septiembre en la alcaldía Benito Juárez en la Ciudad de México. Durante aquella presentación, varios momentos protagonizados por Syntek se hicieron virales debido a sus comentarios hacia el público, sus críticas a determinados géneros musicales. Él siempre ha estado en contra del reggaetón y los reclamos que realizó desde el escenario, la atención generada por el episodio provocó que usuarios recuperaran antiguas controversias relacionadas con el artista y que otras personas comenzaran a publicar experiencias que aseguran haber tenido con este cantante.
1: Una de las publicaciones que más repercusión ha generado comenzó a circular cabalmente el pasado sábado 19 de septiembre. Una usuaria identificada como Renata Rincón aseguró que años atrás mantuvo comunicación con Syntek. De acuerdo con el relato, en aquel momento la emocionaba a recibir mensajes de una figura reconocida de la música. Sin embargo, con el paso de los años, había cambiado su percepción sobre aquellas conversaciones y decidió hacer públicas algunas de las imágenes que afirma haber conservado.
2: Entre el material difundido aparece una captura aparentemente correspondiente a Instagram con mensajes procedentes de una cuenta identificada con el nombre del cantante. También se compartió la imagen de un supuesto correo electrónico atribuido a Alex Syntek. En ese intercambio, el remitente manifiesta una posible atracción hacia la destinataria y plantea la posibilidad de encontrarse a solas antes de un concierto. Aunque eso, la verdad, depende, dijo Pepito. Hoy día todo eso se puede hacer. Mira,
1: esa es una situación con aquellas personas que manejan, que te digo, redes sociales. Pueden hacer montajes y tantas cosas.
2: Y es importante, Dieguito, señalar que se trata de capturas y testimonios difundidos en redes sociales atribuidas al artista. Hasta el momento no se ha informado si son verídicas o no. Todo queda ahí. ¿Otra? Mientras el tema ganaba fuerza, otra usuaria también publicó en X capturas de una conversación privada que le atribuyen al cantante.
1: La joven aseguró que había recibido mensajes y consideró intimidatorios después de compartir contenidos relacionados con Syntek en TikTok. Según las imágenes difundidas, la cuenta atribuida al artista expresaba el deseo de mantener una amistad cercana con ella e incluso haciendo referencia a lo que sus padres pudieran pensar al respecto.
2: ¿Está pasando por malos momentos Alex Syntek? Sí. Hace cuestión de minutos vi un video que él difundió en sus plataformas digitales, que ahora es fácil. Pareciese que él estuviese o consumiendo sustancias o bien que tenga un
1: trastorno
2: tornillo desacomodado de ahí. porque él dice, sí, el demonio me habla, no me habla Dios, y cosas muy feas se expresa. Creo que está pasando por un momento complicado, probablemente su gente cercana le pueda apoyar. Recordemos que aunque tú quieras apoyarle, pero si él no quiere hacer el cambio, no lo va a dar.
1: Pero él negó las acusaciones.
2: Claro, claro. ¿Por qué hasta ahora? ¿Por qué en este preciso momento? El punto está de que se van a empezar a hacer las investigaciones. Lo que sí quedó muy mal ante la gente que llegó al concierto, que empezó a hablar muy mal del reggaetón y sus exponentes. Aparte de eso, empezó a decir cosas fuera de lugar, de verdad, al público. Lo malo que,
1: mira, hoy en día, si te das cuenta, los artistas se mantienen a base de presentaciones que os hacen, y echarse el público de esta forma va a perder mucho.
2: Él dice que lo que lo desequilibró en el concierto recién pasado del 15 fue que muchas personas empezaron a aventar bebidas
1: alcohólicas.
2: No, o sea, le empezaron a aventar el contenido, pues, agua. Empezaron a tirar latas y él empezó a molestarse, y fue que empezó a hablar en contra del público, pero se armó una terrible. O sea, lo empezaron a buchar y al cuate lo tuvieron que bajar de la tarima. Así. Y cantante bueno es, lástima.
1: Pero, bueno, lamentable lo que le pasó.

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1: Buenos días, 7 de la mañana con 56 minutos y hoy en la madrugada de este martes 22 de septiembre se registra sismo de magnitud de 5.2 grados en el territorio nacional. El temblor tuvo como región epicentral el área de Escuintla.
2: Qué complicada situación, la verdad. El territorio guatemalteco fue sacudido por un sismo durante la madrugada de este martes 22 de septiembre. Las autoridades correspondientes llevan a cabo el monitoreo para constatar posibles daños o alguna situación de emergencia que requiera pues respuesta inmediata. Obviamente, la sección de sismología del Departamento de Investigación y Servicios Geofísicos del Instituto Nacional de Sismología, Vulcanología, Meteorología e Hidrología, INSIBUME, emitió un boletín preliminar.

0: opinar sobre el evento en el que indicó que ocurrió este a las 5 de la madrugada con 43 minutos.
1: El reporte agrega que el temblor tuvo una magnitud de 5.2 y presentado en el departamento de Escuintla como región epicentral. Según la información preliminar, el temblor fue sensible en la referida localidad, así como en áreas aledañas, aunque con intensidad leve. La Secretaría Ejecutiva de la Coordinadora Nacional para la Reducción de Desastres, CONRED, recomendó a la población mantener la calma, seguir las indicaciones de las autoridades locales y llamar al 119 para reportar cualquier situación de emergencia o desastre. Asimismo, las autoridades de Protección Civil realizan el monitoreo respectivo a nivel nacional con el fin de determinar si hubo algún tipo de daños materiales o personal como consecuencia del sismo, sin que hasta ahora haya reportado alguno.
0: Me parece muy rescatable. ¿Me permites? Solo antes de... El número al que podemos llamar para cualquier situación de emergencia, 119, para decir cómo está la situación en nuestro lugar y también para solicitar apoyo. 119 en cualquier teléfono celular cuando suceda este tipo de situaciones.
1: Afortunadamente no pasó a más, y las recomendaciones que ya le hemos dado a conocer a la población en general: mantener la calma, no correr y no optar por protegerse, agacharse, cubrirse la cabeza y agarrarse de una estructura fuerte, por ejemplo bajo una mesa, verificar el área donde se encuentran, si está dentro de un edificio, permanecer ahí. Mantener la calma, activar el plan familiar de respuesta, colocarse en alguna de las esquinas de la vivienda y si anda en la calle, pues buscar un lugar donde poder protegerse, no estar debajo del tendido eléctrico.
0: El que no oye consejos no llega viejo, ¿verdad? Así entonces es. Hay que atender estas sugerencias que les estamos dando porque son las que han salvado vidas anteriormente ante este tipo de situaciones naturales que lamentablemente pues no se pueden prevenir, como decirte si va a llover o no va a llover. Un sismo no es predecible, lamentablemente.
1: Así es que a la población en general, guardar la calma sobre todo. Si usted tiene familia en estos lugares de la costa sur, pues hoy en día la comunicación está a la orden del día, estar uno atento por cualquier situación y sobre todo mantener la calma.
0: Y bueno, pues hoy estamos en la fecha 22 de septiembre del 2026 y así nos vamos despidiendo. Pues antes quiero yo compartirles que en el cielo están celebrando mucha. Hoy están celebrando en el cielo.
1: Dime, por favor.
0: Hoy sería el santo de mi mami. Estaría de cumpleaños mi mamita y bueno, pues obviamente el dolor de no tenerla con nosotros para abrazarla, consentirla, sobre todo eso, es mi ángel de la guarda. Ella me lo ha demostrado no una sino mil millones de veces y pues únicamente recordarle una vez más, porque ella está en mi pensamiento y en mi corazón todos los días, y así como yo, al igual que ustedes, que quizás su mami ya no está, o quizás es papá o algún miembro de la familia importante. La vida no es igual, obviamente, solo hay que aprender a vivir de diferente forma, pero lo bien vivido con la persona que ya no está, eso siempre va a vivir en tu corazón.
1: Es difícil cuando el ser querido, el importante en la vida, tanto el papá como la mamá, son dos seres que para uno valen mucho, pero hay que recordar que la vida es tan corta y mientras lo tengamos, pues ellos se merecen todo el amor de nosotros como hijos y lo que ellos nos han heredado como padres de familia.
0: Honra a tu padre y a tu madre en vida. Ya fallecidos, aunque lleves de las flores más caras y llores a mares, eso ya no cuenta. Es en vida, muchachos, así que valoremos más el amorcito de ese viejito, de esa viejita que lo ha dado absolutamente todo por nosotros.
1: Es difícil y cabalmente el día de ayer platicaba con una persona y me hacía la pregunta: Dieguito, mire, sé que usted perdió al ser importante en su vida su madrecita, y me hace la pregunta el qué se siente, ¿verdad? La verdad que es difícil en ese momento cuando
0: algo imprudente la persona que hizo ese tipo de preguntas.
1: Sí, es muy difícil de poder responder y cabalmente.
0: ¿Cómo que se siente? Se siente dolor, tristeza, angustia, desesperación de ya nunca más volver a ver a esa persona. Así. Quisieras tener a ese alguien las 24 horas y decir, no, ahí está en la casa, pero lamentablemente llegas y ya no hay nadie.
1: Mira, tú, es increíble, cuando la mamá está, los papás están, ellos siempre le van a abrir la puerta a sus hijos.
0: Sí, hay papás que no, pero la mayoría sí, Dieguito. Y eso es una gran bendición. Si usted trajo hijos al mundo, ocúpese de ellos, vele por su bienestar, aunque ya nada que ver con su pareja, pero los hijos no tienen nada que ver en el asunto, y sea una mamá y un papá responsable. Por favor, he dicho, caso cerrado.
1: Ah, doctora Polo, ¿qué tal?
0: Ay, no, qué horror, nunca me digas eso. No me agrada eso.
1: Ay, Rosarito, que tengas un buen día, que Dios te bendiga, te lleve y traiga de retorno a tu trabajo.
0: Gracias.
1: Que él te cubra con su sangre.
0: Igualmente. Que la pasen increíble, chicos, a pasarla bien, bien, bien, bien, bien en este martes.
1: Ah, y los dejamos con el chico Elino y hasta las 12 del mediodía.

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0: ¿Qué tal? ¿Cómo están? Buenos días. 8 de la mañana con 8 minutos en la frecuencia 96.7 del color de la música. Un martesito con 16 grados centígrados, pero afuera se siente un calorcito. Y es que para el día de hoy se esperan altas temperaturas según el pronóstico de el Insibume. Así que sean bienvenidos al segmento de Tú Mandas. Yo voy a estar contigo hasta las 12 del mediodía. Y por supuesto, ya sabes, el 40968574, totalmente disponible para que te puedas comunicar conmigo. Hoy vamos a estar platicando sobre algunas locuras que están realizando algunos artistas y que están quedando en tendencia. Pues ahí el fandom se divide entre que sí, entre que no, y te adelanto, es sobre Alex Syntek. Así que vamos a platicar sobre las locuras que anda haciendo este muchacho. Pero bueno, entre algunas recetas que te tendremos el día de hoy también para las amas de casa, algunos chismecitos de la farándula y noticia también relevante que va surgiendo durante la mañana y el día de ayer. Así que sean bienvenidos. Soy Elio Nuila y así me encuentras en las redes sociales.
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2: Ocho de la mañana con 25 minutos, el señor Alex Syntek en el ojo del huracán desde el pasado 15 de septiembre. Y ahora, bueno, recordarán ustedes que pues se puso a criticar en el concierto que había sido invitado este cantante. Pero ahora resulta que también ahora se ha metido, como dijo por ahí la misma conductora Paola Rojas. ¿Y qué dijo Alex Syntek sobre Paola Rojas? Y este fue el mensaje que indignó a la conductora y que en vivo... pues ella hace mención de él luego de que obviamente se tuviera que defender. Y es que el cantante mencionó a la periodista y a su expareja Sagi durante una transmisión en vivo. Ella lamentó sus declaraciones y le pidió no involucrarse en su vida personal. Y es que Alex Syntek causó molestia en Paola Rojas después de mencionarla durante una transmisión en vivo en la que habla de las críticas que ha recibido por sus recientes intervenciones públicas. Mientras se refería con ironía a los señalamientos en su contra, el intérprete comenzó a enumerar nombres de personajes históricos, celebridades y afirmaciones aparentemente absurdas. Fue en ese momento cuando involucró a la periodista y el exfutbolista Luis Roberto Alves Sagi. Y es que durante la transmisión Syntek aseguró que Paola Rojas era responsable de las acciones de quien fuera su pareja. Paola Rojas es la culpable de lo que hizo Sagi, dijo el cantante. También el cantante pues no explicó por qué decidió retomar ese episodio ni presentó algún argumento para responsabilizar a la conductora. Su expresión formó parte de una serie de comentarios realizados en tono irónico mientras cuestionaba la manera en la que se habla de él públicamente. La declaración hizo referencia a una situación ocurrida años atrás que involucró al futbolista y que tuvo consecuencias en la vida personal y familiar de Rojas. Y es que para evitar revivir un episodio ajeno al tema, la periodista no profundizó en lo sucedido ni respondió con detalles sobre su expareja. Pero eso es lo que hizo explotar a Paola Rojas. Y Alex Syntek sigue. Y dijo en esta transmisión: yo me voy a Inglaterra, donde sí tengo amigos, donde sí valoran a los mexicanos. Saber qué le está pasando a Alex Syntek. Pero sí, este tema musical es buenísimo, que hoy queremos recordar que va por nombre De Noche en la Ciudad.
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están sonando Kids Blue. 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

0: Y fíjense ustedes que el escenario del tercer concierto de Shakira en Madrid tuvo una invitada especial, Laura Pausini, la cantante italiana, se unió a la colombiana para interpretar por primera vez juntas Antología, canción incluida originalmente en su Pies Descalzos del año de 1995 y que Pausini versionó también para su álbum Yo Canto 2, dedicado a grandes canciones de la música en español. Y es que la participación de Pausini ocurrió este recién domingo durante el tercer show de la residencia europea de Shakira. La presencia de la italiana era esperada desde los primeros conciertos de la colombiana en Madrid, pero fue necesario esperar esta presentación para que ambas compartieran el escenario. Y es que antes de darle la bienvenida, Shakira explicó la conexión que siente con la cantante italiana, que es una persona con la que me siento muy conectada. Empezamos nuestras carreras casi al mismo tiempo, tuvimos a nuestros hijos casi al mismo tiempo. Además, viene de un país al que amo y al que también estoy muy agradecida. Es un lujo tener aquí esta noche a esta gran artista, dijo la cantante colombiana Shakira. Y es que las dos intérpretes se abrazaron al encontrarse sobre el escenario. Pausini, quien llegó a la presentación como admiradora de Shakira, recordó que ya le había rendido homenaje en su último disco al incluir una versión de una de sus canciones. ¿Qué te parece si escuchamos este tema musical de Shakira y Laura Pausini en una versión totalmente en vivo?
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0: Y es que excelente, ¿verdad? Ustedes, dos voces juntas, dos voces de dos continentes, cantando en España en esta serie de conciertos que está realizando Shakira en Madrid y que invita a Laura Pausini, uno de los temas musicales que también ya están en la hits. Vamos a la pausa comercial, no le cambies, ya regresamos con más del color de la música. 8 de la mañana con 47 minutos. Buenos días, ¿qué están haciendo a esta hora de la mañana? Disfrutando, me imagino, de ese sol riquísimo que está a esta hora de la mañana, o disfrutando de unos frijolitos con un poquito de quesito, tortita y chilito. Ya me dio hambre, voy a la pausa.
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0: 9 de la mañana en punto, momento de ir a la pausa comercial. Agradecemos bastante ahí la sintonía que tienen a la frecuencia 96.7 del color de la música. Y recuerda que te puedes comunicar con nosotros a través del 4096-8574. No le cambies, ya regresamos con más. Sí, aquí en La Hits.
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Este tema musical de David Guetta, para quienes han visto una película de... que por cierto, sí, bueno, el nombre de esta película es Último Viaje a Las Vegas, que es una película de comedia estadounidense estrenada en el 2013 y dirigida por John Turturro. La trama sigue a cuatro amigos de la infancia en su tercera edad y que se reúnen en la ciudad del pecado para celebrar la despedida de soltero del último miembro del grupo que seguía soltero. Y es que se trata de Michael Douglas como Billy, el exitoso hombre de negocios que finalmente decide casarse con una mujer muchísimo más joven que él. Y esto me recuerda a alguien que no voy a decir su nombre. También a Robert De Niro como Paddy, un viudo amargado que tiene rencores acumulados con Billy. Morgan Freeman como Archie, quien escapa del control sobreprotector de su hijo para disfrutar del viaje. Y también Kevin Kling como Sam, un hombre casado o cansado de su rutina matrimonial, a quien su esposa le da un pase libre para el fin de semana. Y es que esta película está disponible en plataformas de streaming como Netflix y Prime Video, además de opciones de renta o compra en digital como Apple TV y Google Play, variando según el catálogo, obviamente, de la región geográfica. Pero me recuerda a esta película, a este tema musical excelente de David Guetta. 9 de la mañana con 10 minutos.

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1: Las 9 de la mañana con 26 minutos. 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
1: Saludos para Alejandra, que nos escucha en la zona número 7 de la ciudad de Cobán Alta, Verapaz, y nos pide este tema musical de Alex Warren, que lleva por nombre Fever Dream, sonando aquí en la Hits.

David Guao de Karol G junto a Russo Squeak sonando aquí en El Color de la Música. 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

10 de la mañana con 7 minutos. Estamos en el martes con música del recuerdo en español y por supuesto viajamos a los 90s y hasta los 80s para poder recordar aquellos temas musicales que nos hacen, por supuesto, trasladarnos a un día específico, a una fecha específica. Y si por supuesto nos hacen recordar personas, lugares, momentos y circunstancias, porque ese es el poder de la música. Por eso empezamos con este tema musical, El aire que me das, de Alan, siendo las 10 de la mañana con 8 minutos.

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4: Aquí es el mañana con 23 minutos y tenemos importante información de última hora que llega a la sala de redacción de Noti Noticias y que ya es confirmada. Y es que en una nueva fase de reestructuración interna, el jefe del Ministerio Público, Gabriel García Luna, ordenó la destitución inmediata de la fiscal Leonor Eugenia Morales Lazo. Hasta la fecha, Morales Lazo fungía como titular de la Fiscalía de Delitos contra Operadores de Justicia y Sindicalistas, una de las dependencias claves de la institución. Morales Lazo cobró alta notoriedad pública al ser identificada como una de las operadoras más cercanas y del círculo de estricta confianza de la exfiscal general María Consuelo Porras. Durante dicha gestión alcanzó puestos a la alta jefatura y estuvo a cargo de pesquisas controvertidas, incluyendo las investigaciones enfocadas en el proceso electoral del 2023 y la desestimación de denuncias complejas presentadas por la Procuraduría General de la Nación. El cese de funciones de Morales se suma a una serie de remociones que la nueva administración del Ministerio Público ha ejecutado en los últimos meses, las cuales han alcanzado a otros perfiles de la administración anterior como Cintia Monterroso y Noé Nehemías Rivera. Analistas jurídicos señalan que estos despidos se amparan en las facultades administrativas de libre remoción vigentes para puestos considerados de confianza dentro del organigrama de la institución. Hasta el momento, las autoridades del Ministerio Público no han detallado quién asumirá de forma permanente la dirección de la Fiscalía de Delitos contra Operadores de Justicia. Tampoco se ha informado si la exfiscal Morales enfrentará algún proceso interno de investigación derivado de sus actuaciones previas en el cargo. Tendremos más información, por supuesto, a partir de las 13 horas en la primera emisión de Noti Noticias.
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5: Les voy a contar la historia de dos muchachos que en su juventud solían llevar serenata a la misma chica. El tiempo los separó y fue también el tiempo el que se encargó de reunirlos otra vez. Y esto fue lo que sucedió al reencuentro.
6: Amigo, ven, te invito una copa.
7: Ya no tomo, gracias.

0: La plaga en la voz de Alejandra Guzmán, 10 de la mañana con 31 minutos. Voy a la pausa, no le cambies.
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0: tenemos importante información desde la mañana con 55 minutos, y es que en un operativo de control e inspección ciudadana ejecutado por agentes de la Policía Nacional Civil permitió la captura de un hombre y la recuperación de un vehículo que contaba con un reporte de robo reciente en la región norte del país. El detenido fue identificado como Julio, de 33 años de edad. Su aprehensión se hizo efectiva como cuando transitaba por las calles del barrio Vista Hermosa en el municipio de San Benito del departamento de Petén. Al momento de su intercepción, el sujeto conducía un vehículo tipo pick-up con placas de circulación particular 125DTJ. Al momento de verificar los datos del automotor en la base del sistema policial, los agentes confirmaron que el automotor tenía una alerta activa de robo. De acuerdo con el registro oficial, el pick-up habría sido robado bajo la modalidad de estafa el pasado 19 de septiembre de este año en el municipio de San Juan Chamelco. Tanto el detenido como el vehículo recuperado fueron trasladados y puestos a disposición del juzgado correspondiente de la localidad para que el implicado solvente su situación jurídica ante juez competente. Más información a partir de las 13 horas en la primera emisión de Noti Noticias.
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Es así como se llama este tema musical, He Vivido Esperando por Ti, de Álvaro Torres, que fue lanzado en el año de 1991, que formó parte de su álbum Nada Se Compara Contigo. Y es que es importante poder mencionar que este tema musical es uno de los temas musicales que marcan bastante el despecho, aquella sensación, como dice, He Vivido Esperando por Ti. Y junto a este tema musical queda muy bien el siguiente, que ya suena de fondo, de Amanda Miguel, que lleva por nombre Él Me Mintió.

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1: Bueno, y es que hoy en la historia es el Día Mundial sin Automóvil, y es que este día se invita a la población mundial a reflexionar sobre el impacto ambiental y en la salud de las personas que provoca el uso excesivo de vehículos motorizados. Y es que sin duda en las grandes ciudades el uso del coche facilita la vida al trasladarnos con movilidad de un sitio a otro. Sin embargo, el aumento en la cantidad de vehículos que circulan ha provocado un aumento en los tiempos de traslado, graves problemas ambientales, económicos y de seguridad vial que deterioran la calidad de vida urbana. El origen del Día Mundial sin Automóvil data de 1973, cuando los países árabes aislados en la Organización de Países Exportadores de Petróleo decidieron suspender la venta de petróleo a los países que apoyaron a Israel durante la guerra de Yom Kippur. Europa fue la más afectada, por lo que varios países empezaron a tomar medidas para ahorrar combustible, como racionar la gasolina e impulsar formas de movilidad que no consumieran derivados del petróleo. La respuesta fue bastante favorable, por lo que estas medidas ayudaron a sortear la crisis de abasto del hidrocarburo. Poco a poco, más países empezaron a adoptar este tipo de iniciativas, hasta que en 1994 países como Keikiavik en Islandia, La Rochela en Francia y Bath en Reino Unido comenzaron a celebrar anualmente un día sin automóvil. Por ejemplo, en el año 1997 el Reino Unido fue el primer país en adoptar esta iniciativa a nivel nacional. En 1999, durante la Semana Europea de la Movilidad, se proclamó el 22 de septiembre como el Día Mundial sin Automóvil. Esto impulsado por organizaciones no gubernamentales y la mayoría de los gobiernos europeos, con el objetivo de generar conciencia entre los habitantes de las ciudades sobre los efectos negativos del masivo de los autos, promoviendo el uso de medios de transporte más sostenibles como la bicicleta o el transporte público o simplemente caminar. Y es que para que un ciudadano opte por dejar de lado un coche y decida utilizar un medio de transporte que sea sostenible, eficiente y económico, son necesarios varios factores que te digo así rápidamente. La distancia para recorrer los suficientes o las suficientes alternativas en el transporte público y la existencia de infraestructura para el transporte no contaminante como la bicicleta. Desde luego que la situación no es la misma en los diferentes países del planeta. Mientras que Europa lidera el uso de la bicicleta a nivel mundial, destacando como un medio de transporte diario fundamental gracias a políticas públicas sólidas e infraestructura avanzada, en países con economías emergentes como México, por ejemplo, la situación es compleja debido a las barreras estructurales de seguridad, desigualdad urbana y la falta de infraestructura adecuada, como las ciclovías, como le dicen por acá, que en Cobán quedó olvidado ese proyecto. Y por ejemplo, para Estados Unidos y Canadá, el uso de la bicicleta para resolver la movilidad representa un desafío estructural mayúsculo, dado que ambos países poseen una de las tasas de dependencia del automóvil más alta del mundo, donde cerca del 92% de los viajes diarios al trabajo se realizan en coche. Y por ahí hay algunas metas para el 2030, y estas son las metas que la humanidad debe alcanzar y que se deben impulsar a través de esta efeméride: la disminución en las emisiones de gases de efecto invernadero, el dióxido de carbono y el ruido en las ciudades, impulsar el uso del transporte público y a la vez mejorarlo para que sea efectivo. También impulsar el uso de la bicicleta, dotando de la infraestructura necesaria para que en verdad se convierta en una opción. Invitar al ciudadano que recorra proyectos cortos a que camine, destacando los beneficios de tener una actividad física que al mismo tiempo reducirá el estrés asociado al tránsito urbano. Y finalmente, establecer políticas públicas que prioricen a las personas por encima de los automóviles. Pues hoy, el Día Mundial del Automóvil, espero puedas dejar parqueado tu vehículo a la hora del almuerzo, si ya lo sacaste pues de plano, ¿no? Quiero que lo dejes a la hora del almuerzo, te vayas caminando y que después pues ya lo puedas utilizar cuando regreses de tu segunda jornada de labores. Tengo que ir a la pausa, nos separan 30 para las 12 del mediodía. Wow, pasa el tiempo rapidísimo.
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Y para esa persona que detiene mi reloj cada vez que sonríe, esta canción va por ti, dicen por ahí. Así nos pidieron este tema musical que lo presentáramos, y por supuesto. Y es que si estás escuchando esto, solo quiero que sepas que eres mi canción favorita en un día lluvioso. Hay sintonías que marcan la vida, y la mía empezó a sonar el día que te conocí. A la distancia nos une el aire, la música y este amor que no cabe en el pecho. Te amo. Y dice por ahí alguien también: en la quietud de la noche, cuando las palabras sobran, tu recuerdo es la melodía que me acompaña. Dicen que el amor viaja en ondas invisibles, que esta dedicatoria llegue directo a tu corazón donde quiera que estés. Y cruzaría mil frecuencias y apagaría todas las luces de la ciudad solo por encender una sonrisa en tu rostro. El tema musical de Andrea Bocelli, que lleva por nombre Vivo por Ella.

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0: Yo me tengo que ir despidiendo, deseándoles por supuesto lo mejor para este martesito, disfrutando siempre cada momento de la vida. Recuerden que la vida solo es una y hay que vivirla al máximo, disfrutando por supuesto a nuestros seres queridos y siempre con la mente positiva, como se los he dicho. Así que ya saben, regreso mañana, si Dios así lo permite, a partir de las 8 de la mañana. 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
4: Es la hora 12:06.

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1: Es la hora 12:13.

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1: Es la hora 12:24 minutos.

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1: Es la hora 12:31.
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7: Es la hora 12:35 minutos.

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1: Es la hora 12:43 minutos.

0: Es la hora 12:48 minutos.
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1: Buenas tardes, estamos a 22 de septiembre, fecha de inicio de nuestra primera emisión de Noti Noticias, las noticias que marcan el acontecer regional, nacional e internacional. Saludamos a quienes nos sintonizan desde el departamento de Petén a través de Samana Estéreo en el 100.1, para el departamento de Baja Verapaz a través de Salamá Estéreo en el 91.5 y acá en la región de Alta Verapaz a través del 96.7 de Estéreo Hits. Les recordamos que también puede seguirnos en línea a través del www.estereohits967.com y en Facebook. Sigan nuestro en vivo, compártalo y búsquenos como Noti Noticias. Iniciamos presentándole los titulares para la presente emisión. Bienvenidos.
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1: Motoristas protagonizan hechos viales en los departamentos de Petén y Alta Verapaz. Y en el reporte de la Conred de Insibume, Alta Verapaz encabeza emergencia por lluvias en el país. Reporte de hechos de seguridad en los departamentos de Baja Verapaz y Petén, capturas y decomisos de ilícitos. En los deportes le presentamos la jugada Coopsama. Cobán Imperial tendrá dos juegos de local, una oportunidad para recuperar terreno perdido. Esta y otras noticias luego de la pausa comercial.
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1: 13 horas con 13 minutos, iniciamos presentándole la información del tiempo a través de Cleofas Kulajai, pronosticador del Instituto Nacional de Sismología, Vulcanología, Meteorología e Hidrología, informa de las condiciones del tiempo para este martes 22 de septiembre en todo el territorio nacional.
5: Desde el Centro de Monitoreo les presentamos las condiciones atmosféricas para este día, martes 22 de septiembre de 2026. En cuanto al pronóstico de lluvia, para este día se espera que continúen las lluvias en horas de tarde o noche sobre gran parte del territorio nacional. Los mayores acumulados de lluvia se esperan sobre el altiplano central, Boca Costa, así como la franja travesal del norte. Se recomienda a la población tener precaución ante estas lluvias. En cuanto a las temperaturas máximas, para este día las temperaturas alcanzarían entre los 32 a 34 sobre las regiones del norte, Caribe, Valles de Oriente, así como la Boca Costa y Pacífico. En la región central las temperaturas oscilarían entre los 25 a 27 grados y en occidente las temperaturas alcanzarían entre los 22 a 24 grados Celsius. El sol salió a las 5 horas con 52 minutos y se ocultará a las 17 horas con 59 minutos. Para este día, como se puede observar en el siguiente mapa, por la circulación que existe, ingresará humedad al territorio nacional desde ambos litorales, por lo que se espera que este día siga prevaleciendo el ambiente húmedo en el territorio nacional.

Y deseamos un buen provecho a quienes se informan a través de Noti Noticias. Iniciando con el contenido de la información, lluvias provocan inundaciones en mercados de Aldea Telemán. Y es que la tarde de ayer se registraron fuertes inundaciones provocadas por las intensas lluvias de las últimas horas en la región del Polo Chic. El mercado de la Aldea Telemán en el municipio de Bansops, Alta Verapaz, se vio seriamente afectado. El agua de las correntadas ingresó a los diversos puestos y locales ubicados en el interior del recinto. En grabaciones difundidas por habitantes del sector se observa la afectación que se dio debido a que comerciantes realizaron esfuerzos para resguardar sus pertenencias y productos y evitar que las correntadas arrastraran su mercadería, además de trabajar en la extracción del agua acumulada dentro de sus negocios. Durante la actual temporada de lluvias, la Coordinadora Nacional para la Reducción de Desastres ha registrado la atención de más de 1.500 emergencias en todo el territorio nacional, sumando un aproximado de 200.000 personas afectadas por los distintos incidentes climáticos. Y es por ello que a veces nos crea duda el que como medios de comunicación y periodistas nos acerquemos a la Coordinadora Nacional para la Reducción de Desastres acá en la ciudad de Cobán, y se nos diga que no hay ningún reporte de las emergencias cubiertas. Recientemente platicamos con la licenciada Matías Figueroa y nos indicaba que, aunque las imágenes son evidentes de que hubo afectación por deslizamientos y derrumbes en la región del Polo Chic, nos dice que eso corresponde a la zona vial 7 de Caminos. Y pues a pesar de que se vieron inundados los comercios en Telemán, pues no hay reportes de parte de Conred de la delegación Cobán. Trece horas con 17 minutos, Alta Verapaz encabeza emergencias por lluvias en el país. Alta Verapaz lidera las emergencias a nivel nacional en un panorama que ya registra 16 personas fallecidas, daños severos a viviendas y colapso e infraestructura. La Coordinadora Nacional para la Reducción de Desastres emitió su más reciente balance, consolidando sobre todos los impactos de la época de lluvias para el periodo 2026, revelando cifras alarmantes que ascienden a 195.286 personas afectadas en todo el territorio nacional. Según el informe, detalla una crisis humanitaria y de infraestructura en desarrollo, con 22.189 ciudadanos evacuados. De ellos, 1.312 albergues y un saldo trágico de 16 personas fallecidas, 16 hospitalizadas y una persona aún desaparecida. A nivel territorial, el departamento de Alta Verapaz se consolida como el epicentro de la crisis al registrar 449 emergencias confirmadas, la cifra más alta de todo el país. Le sigue Izabal con 152 incidentes y Guatemala con 119, reflejando el impacto desigual pero generalizado, de manera que las precipitaciones en la geografía nacional se ven afectadas. Las inundaciones encabezan las causas de desastres con 429, sobre todo incidentes reportados en un 27.5% del total, seguida de los daños producidos por la producción agrícola. Ellos se ven bastante afectados también en cuanto a los agricultores que dependen de la economía en el tema agrícola. 266 casos se reportan y la caída de árboles, 264 casos reportados. Los fuertes vientos y los deslizamientos de tierra también han generado escenarios de alto riesgo acumulado, 178 y 144 incidentes respectivamente. El impacto material es cuantioso. El sistema Conred reporta 199 viviendas con daños severos y 356 en condiciones de riesgo estructural inminente. Asimismo, la infraestructura pública reporta severos daños que incluyen 416 carreteras afectadas, 29 puentes dañados y 3 puentes totalmente destruidos, además de 36 escuelas que presentan problemas en sus instalaciones, lo que complica la movilidad y los servicios básicos en las regiones más vulnerables. Las autoridades de protección civil mantienen activos los protocolos y respuesta y monitoreo en los departamentos con mayor incidencia ante esta situación. Las autoridades recomiendan a la población mantenerse informados mediante
medios de boletines oficiales, evitar el paso por ríos crecidos o laderas con riesgo de deslave, tener lista la mochila de 72 horas y reportar cualquier peligro de inmediato a los cuerpos de socorro. Hacemos una nueva pausa comercial, enseguida retornamos con más información.

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3: Tome su tiempo, 13 horas con 23 minutos. Le informamos que a través de la vocería de la Oficina de Comunicación Social de la Municipalidad de Cobán, nos indican que hay personal de campo en diferentes calles y avenidas, sobre todo rutas principales de la cabecera departamental de Alta Verapaz, en donde se está realizando la señalización horizontal en distintos puntos del municipio. Es importante que usted, cuando esté transitando y vea personal de campo y los conos colocados, sobre todo que tenga siempre esa precaución y evitar accidentes con quienes están realizando este tipo de señalizaciones. Continuando con más información, accidente de tránsito deja daños materiales en el municipio de San Jerónimo. Un accidente de tránsito registrado la noche del lunes 21 de septiembre en el barrio Abajo del municipio de San Jerónimo, en el departamento de Baja Verapaz, el cual dejó severos daños materiales. Y es que, de acuerdo con información brindada, el conductor de un vehículo tipo pick-up perdió el control del automotor mientras se registraban lluvias en el sector y colisionó contra un poste del tendido eléctrico. Las imágenes fueron captadas por una cámara de videovigilancia. El impacto provocó que la estructura colapsara y cayera directamente sobre un automóvil tipo sedán que se encontraba estacionado en el lugar. Tras el percance, la persona responsable abandonó el vehículo y huyó de la escena. A pesar de la gravedad de la colisión, no se reportaron personas heridas por las circunstancias del hecho. Las autoridades presumen que el conductor manejaba bajo efectos de licor. Y en más información, adolescente resulta herido tras caer en motocicleta en el municipio de Fray Bartolomé de las Casas. La estación de los bomberos municipales departamentales de Fray Bartolomé de las Casas en el departamento de Alta Verapaz informó sobre un accidente de tránsito registrado en un sector del lugar conocido como La Ulera, en donde un adolescente resultó herido. Los socorristas acudieron al lugar del percance a bordo de la unidad AD-181 y le brindaron atención prehospitalaria a Brian Catún, de 16 años de edad, originario de la aldea Santo Tomás, ubicado en la tercera calle. El menor sufrió una caída mientras se conducía en su motocicleta. De acuerdo con la información de los elementos del cuerpo de socorro, el joven se encontraba consciente, pero presentaba heridas abiertas en la frente y en la parte trasera de la cabeza. Luego de ser estabilizado en el sitio del accidente, el paciente fue trasladado hacia la emergencia del hospital de Fray Bartolomé de las Casas para brindarle la atención médica correspondiente. Es importante mencionar que el joven se hacía acompañar de su progenitora. Le recordamos que el 4723-6349 está a su disposición para comunicarse con Notinoticias. Motorista resulta herido tras derrapar en ruta hacia el Polo Chic. Esta mañana, bomberos voluntarios de la 82 Compañía con sede en Tactical Tavera Paz informaron sobre un accidente de tránsito ocurrido en la ruta al Polo Chic, a inmediaciones del lugar conocido como La Calera, en el municipio de Tamaú. En el lugar, un motociclista de aproximadamente 25 años de edad perdió el control de su vehículo por causas que no se establecieron y derrapó sobre la carretera. Socorristas a bordo de la unidad 1125 acudieron de inmediato para prestarle la atención prehospitalaria, quien presentaba varias heridas en distintas partes del cuerpo y un golpe fuerte en el hombro. Luego de ser atendido y estabilizado en el lugar, el hombre fue trasladado de emergencia hacia el Hospital Regional de la ciudad de Cobán para recibir atención médica correspondiente. Bueno, y los socorristas atienden múltiples accidentes de tránsito y sobre todo laboral. El reporte lo tenemos en voz del oficial Dani Misael Gómez de la 36 Compañía de Bomberos Voluntarios, quien informa sobre la atención de 5 emergencias ocurridas en las últimas horas, dejando a varias personas ingresadas en el Hospital Regional de la ciudad de Cobán. Los motoristas siguen siendo los protagonistas de los hechos viales debido a ese tipo de imprudencias que cometen. Escuchemos el reporte en voz del oficial Dani Misael Gómez.
4: A la dirección conocida como Colonia Nueva Esperanza, zona 12 de Cobán Alta, Verapaz, bomberos voluntarios son requeridos a cabina telefónica 79-52-1212, donde reportaban de motorista accidentado. Al llegar, bomberos voluntarios a bordo de la unidad 1526 trasladaba a paramédicos de la institución, que al llegar verificaron e fueron informados que el señor Arturo García, de 31 años de edad, se conducía a bordo de una motocicleta con placas M214HQN, que por causas que se desconocen, derrapó sobre la cinta asfáltica, ocasionándose una herida cortante en la región frontal y fractura interna de la tibia y peroné, lado izquierdo. Y a bordo, después de estabilizarlo y brindarle la atención prehospitalaria, a bordo de la unidad 1526, es trasladado a la emergencia del Hospital Regional de Cobán. Bomberos voluntarios se dirigieron al kilómetro 221.9, ruta que conduce del municipio de Cobán hacia el municipio de Chisec, específicamente a la altura de la aldea Siguaná, donde reportaban de un accidente laboral. Al llegar, bomberos voluntarios fueron informados por personas que el señor Rubén Darío Cumac se encontraba quebrando piedra en ese sector, cuando accidentalmente una piedra de gran tamaño le cae sobre la tibia y peroné, lado izquierdo, ocasionándole posible fractura. Asimismo, presentaba golpes, laceraciones en otras partes del cuerpo. A bordo de la unidad 1526 es trasladado a la emergencia del Hospital de Cobán, a la primera calle, entrada a Colonia Chichochoc, zona 5. Bomberos voluntarios son requeridos ya que reportaban de motorista accidentado. Al llegar, bomberos voluntarios le brindan la atención prehospitalaria y estabilizan a Catherine Daana Victoria Mejía, de 20 años de edad, quien se le encuentra tendida boca arriba sobre el asfalto y presentaba una herida cortante en la región de la tibia y peroné, lado derecho, como también trauma en el miembro superior derecho. Según indicó, que se conducía a bordo de una motocicleta como acompañante y colisionaron con otro vehículo sin mayores características. A bordo de la unidad 1526 es trasladada a la emergencia del hospital.
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1: 13 horas con 34 minutos, continuamos informándole a través de Noti Noticias. Joven resulta herido tras caer de motocicleta, esto en el municipio de Sayache. Esta madrugada, la estación de los bomberos municipales departamentales con sede en Sayache, en el departamento de Petén, informó sobre un accidente de tránsito registrado en la aldea Las Pozas, en donde un joven de 19 años de edad resultó herido tras caer de su motocicleta. Los socorristas acudieron a la emergencia a través de su unidad AD-57 e interceptaron un mototaxi de color rojo. Este con placas particulares 746KFB, en el cual vecinos trasladaban al afectado. El herido fue identificado como Héctor Caquinán Chol, quien presentaba golpes en el área del abdomen provocado por la caída. Luego de brindarle la atención prehospitalaria, los elementos del cuerpo de socorro trasladaron al paciente hacia la emergencia del Hospital Distrital de Sayache para su atención médica. El joven fue ingresado en compañía de su padre Héctor Caquinán Tiul, residente del caserío San Fernando. ¿Quién más información? Hombre resulta herido tras ser atropellado en Sayache. La estación de los bomberos municipales departamentales de Sayache en Petén informaron sobre un accidente de tránsito en el que un hombre de 38 años de edad resultó herido tras ser atropellado en la aldea Las Pozas de ese municipio. Los socorristas acudieron al lugar del percance a bordo de la unidad AD-57 para prestarle los primeros auxilios a Andrés Sacul, residente del caserío El Jordán. De acuerdo con el informe de los integrantes del cuerpo de socorro, el hombre presentaba una posible dislocación en la pierna derecha y varias heridas en distintas partes del cuerpo, además de encontrarse bajo los efectos de bebidas alcohólicas. El afectado indicó que fue embestido por un vehículo liviano cuyo conductor no fue identificado. Luego de brindarle la atención inicial en el sitio, los bomberos trasladaron al paciente hacia la emergencia del Hospital Distrital de Sayache para su tratamiento médico. Y en una entrevista realizada al señor Denis Bellman, él como presidente de Cruz Roja Guatemalteca, delegación Cobán, también estuvo fungiendo interinamente como presidente de Cruz Roja Guatemalteca a nivel nacional. Informa sobre la canalización de un aporte económico destinado a la asistencia humanitaria en Venezuela. Asimismo, destacó la importancia de la transparencia institucional y abordó las emergencias climáticas que afectan al país.
2: Hace como 15 o 20 días más o menos, si estuvimos ahí a cargo de esto y en representación de la Cruz Roja Guatemalteca, me tocó pues tener que ir a la dependencia esta, la Asociación Salinas, que están varias empresas ahora, es una sola pero dividida en varias actividades, ya, que también se dedican a servicio social en cuestiones de emergencia, y pues ahí en una alianza que se hizo y vieron el trabajo de recaudación que estaba haciendo Cruz Roja, ellos también colaboraron, y palabras de ellos, ya, y disculpen, tal vez va a sonar algo feo o vanidoso para algunos, pero palabras del gerente, dijo: esa alianza la hicimos con Cruz Roja por la confianza que tenemos en el trabajo que hace. Esto pues lo llena a uno, fuera de llenarlo de orgullo como humanos que somos, pero nos llena también de mucho compromiso para poder cumplir y seguir haciendo el trabajo que hemos tratado siempre de hacerlo de la mejor manera posible, con la transparencia necesaria, que es lo que al Consejo Nacional ha exigido desde hace ya algún tiempo, y pues gracias a Dios ahí están los resultados. Este fue un apoyo que nos dieron de 32 mil quetzales aproximadamente por ahí. Esto fue canalizado a través de la Cruz Roja Guatemalteca a la Federación Internacional, al movimiento de la Federación Internacional, que son los encargados de llevar la ayuda a los países que tienen las emergencias, en este caso Venezuela.
3: Y posteriormente esto es canalizado ya en ayuda para la población damnificada.
2: Sí, porque la Federación no solo es esta ayuda, la Federación también tiene otras ayudas que se van llegando, entonces se va haciendo, uniendo todas las ayudas para poder ver y hacer que ya lo tienen, una evaluación de daños y ver dónde es donde hace falta tener el apoyo y qué es lo que se necesita.
1: Gracias por estar en sintonía de las emisoras que conforman Corporación Radial del Norte. Hacemos una breve pausa comercial. Enseguida retornamos con La Jugada.
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1: Bueno, y bienvenidos a nuestra sección deportiva con información de Cobán Imperial, la Liga Nacional y los acontecimientos más importantes del deporte nacional. 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Le presentamos a continuación La Jugada Coopsama. Cobán regresa a casa con la obligación de buscar la victoria. Después del empate seguido y conseguido en San Pedro, Cobán Imperial vuelve al estadio José Ángel Rossi para recibir este domingo 27 de septiembre a Aurora. A la 1:00 p.m. está programado el partido. Los Príncipes Azules acumulan 3 empates consecutivos frente a Xelajú, Comunicaciones y San Pedro. Eso significa que el equipo ha dejado de perder, pero ahora necesita dar el siguiente paso: ganar. Aurora llega con 12 puntos y Cobán con 7, por lo que una victoria permitiría a los cobaneros acercarse a los equipos que están peleando por los puestos de clasificación. En casa y acompañado de su afición, Cobán tiene una oportunidad y sobre todo con el apoyo de Coopsama, que le presenta la jugada. Cobán tiene 7 puntos todavía y hay camino, pero no hay que dejarlo para después. La tabla de posiciones muestra una realidad que Cobán Imperial necesita comenzar a cambiar. Después de 10 jornadas, el equipo azul ocupa la posición número 11 con 7 puntos, producto de una victoria, 4 empates y 5 derrotas. Ha marcado 10 goles y ha recibido 16. La buena noticia es que todavía queda buena parte del campeonato y las distancias pueden reducirse, pero los puntos en casa serán fundamentales. Mariquense, que actualmente ocupa la sexta posición y marca la zona de clasificación, tiene 13 puntos. Son 6 puntos de diferencia. Por eso, el partido contra Aurora representa una oportunidad importante para comenzar a recuperar terreno. La jugada con Coopsama acompaña al Cobán Imperial. Y continuando siempre con la jugada con Coopsama, le presentamos que se viene una jornada 11 muy interesante en la Liga Nacional. 2 partidos en casa, una oportunidad que Cobán debe aprovechar. El calendario le presenta a Cobán Imperial una oportunidad importante para comenzar a cambiar su situación en el torneo Apertura. Los Príncipes Azules tendrán 2 encuentros consecutivos en el Estadio José Ángel Rossi. Este domingo 27 de septiembre frente a Aurora y posteriormente el sábado 3 de octubre contra Malacateco. Son 6 puntos que estarán en disputa frente a su propia afición. Después de 3 empates consecutivos, Cobán necesita transformar esa mejoría en victorias y comenzar a recuperar posiciones. También será importante el respaldo de la afición cobanera. Equipo y afición tienen ahora 2 oportunidades en casa para volver a celebrar juntos. La jornada 11 del torneo Apertura tendrá varios encuentros importantes. Municipal recibirá a Suchitepéquez el jueves 24. El sábado 26, Guastatoya enfrentará a San Pedro. Marquense recibirá a Malacateco y Xelajú jugará contra Comunicaciones, para que el domingo 27... pues quedan 2 encuentros. Cobán Imperial frente a Aurora a las 13 horas y Mixco contra Antigua GFC a las 15 horas. Antigua encabeza actualmente la clasificación con 21 puntos, seguido por Municipal con 20 y Guastatoya con 19. Una jornada que puede producir movimientos importantes tanto arriba como en la parte baja de la tabla de posiciones. 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Bueno, y siempre le continuamos platicando sobre la jugada Coopsama, la selección de Guatemala en la Liga de Naciones de CONCACAF. Y es que la selección nacional de Guatemala se prepara para debutar en la Liga de Naciones de CONCACAF, torneo que servirá como clasificatorio para la Copa Oro 2027. El equipo dirigido por el mexicano Luis Fernando Tena comparte el grupo B del certamen con Honduras, Jamaica, El Salvador, Surinam y Martinica, para poder acceder a la siguiente ronda, en donde ya esperan las selecciones de México, Estados Unidos, Canadá y Panamá. La bicolor tendrá que ubicarse entre los primeros 2 lugares de su grupo. El debut en la Liga Nacional de CONCACAF de la selección de Guatemala tendrá lugar este viernes 25 de septiembre. Jamaica será el primer rival de la azul y blanco en este torneo y el encuentro se disputará en el Estadio Nacional de Kingston, recinto del que Guatemala salió goleado 3-0 en la última visita. Esperamos que esta vez la bicolor tenga un mejor resultado y haga un mejor papel deportivo. 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
1: Gracias por estar en sintonía de Noti Noticias y las emisoras que conforman Corporación Radial del Norte. Hacemos una breve pausa comercial. Quédese con nosotros que al volver le tenemos más información de su interés.

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0: 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El hospital regional que ya no puede seguir esperando. Hay necesidades que pueden esperar algunos meses. Hay obras que pueden reprogramarse. Pero la salud de un pueblo no puede ponerse permanentemente en lista de espera. Eso es precisamente lo que está ocurriendo con el nuevo Hospital de Cobán. Nuestro actual hospital regional, Helen Lossi de Langerud, lleva décadas prestando servicio. Ha cumplido una enorme visión, pero la población creció, las necesidades aumentaron y la capacidad hospitalaria quedó sometida a una presión cada vez mayor. Y debemos decir algo con mucha claridad. Este no es solamente el hospital de Cobán, ni solamente el hospital de Alta Verapaz. Es un hospital regional. Hasta aquí llegan pacientes de distintos municipios de Alta Verapaz y también de departamentos vecinos. El propio Congreso reconoce que el establecimiento atiende a una población superior a los 2 billones de habitantes. Por eso preocupa conocer que después de tantos años, el nuevo hospital todavía no comienza a construirse. El financiamiento para el programa hospitalario fue aprobado por el BCIE desde el año 2018 por 193.2 billones de dólares. El contrato con Guatemala se formalizó en el año 2020 y Cobán estaba incluido expresamente entre los hospitales que debían ser reemplazados. Incluso en abril del año 2025 se publicó la licitación para diseñar, construir, equipar y poner en funcionamiento el nuevo hospital. ¿Y dónde estamos hoy? Otra vez, hablando de procedimientos, atrasos y problemas administrativos. El Congreso informó este 21 de septiembre que el proyecto de Cobán no logró concretarse dentro de los tiempos establecidos después de un proceso de licitación. que llevaba aproximadamente año y medio de preparación. Alta Verapaz merece una explicación, pero sobre todo merece una solución. Y aquí también debemos dirigir nuestra mirada hacia nuestras propias autoridades. ¿Dónde está la gestión permanente de quienes representan al departamento? ¿Dónde está la voz de gobernación departamental? ¿Dónde está el pronunciamiento conjunto de nuestras municipalidades y particularmente de la municipalidad de Cobán como cabecera departamental? No estamos diciendo que esas instituciones sean las responsables de construir el hospital. La ejecución corresponde a las instituciones nacionales competentes, pero representar a un departamento también significa gestionar, exigir respuestas, tocar puertas y mantener un tema de esa magnitud sobre la mesa hasta encontrar una solución. Este debería ser un asunto capaz de unir a gobernación, alcaldes, diputados, sociedad civil, médicos, empresarios, organizaciones sociales y comunidades. Aquí no deberían existir colores políticos. El enfermo que llega a una emergencia no pregunta de qué partido es el alcalde, el diputado, el gobernador o el ministro. Lo único que necesita es atención. Y mientras los expedientes van

Dios. Por eso hoy, la demanda debe ser sencilla y directa. Queremos saber qué ocurrió. Queremos un cronograma real. Queremos responsables institucionales que den la cara. Y principalmente, queremos saber cuándo comenzará finalmente la construcción del nuevo hospital de Cobán. No queremos otra fecha que dentro de algunos meses vuelva a cambiar. No queremos que pasen otros 5 o 7 años, porque cada año de atraso no se mide solamente en papeles, se mide en pacientes que esperan, familias que viajan hasta la capital, médicos trabajando con limitaciones y personas que necesitan una atención que nuestra región debería poder brindar aquí, Alta Verapaz. Y los departamentos que dependen de este centro asistencial no están pidiendo un favor. Están demandando una infraestructura de salud acorde con las necesidades de una región que ha crecido y que merece atención digna. El nuevo Hospital Regional de Cobán ya esperó demasiado. Es momento que nuestras autoridades levanten juntos la voz y que las instituciones responsables conviertan finalmente los expedientes en una obra. Porque cuando hablamos de un hospital, no hablamos solamente de cemento y paredes. Hablamos de salud, hablamos de familias y hablamos de vidas humanas. Este fue nuestro editorial de hoy en Noti Noticias.

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Gracias por informarse con nosotros desde los departamentos de Petén, Baja Verapaz y Alta Verapaz. Siga en sintonía de las emisoras que conforman Corporación Radial del Norte. Buenas tardes, los esperamos a partir de las 17 horas en nuestra segunda emisión. Le recordamos, siempre con precaución, se hace presente la lluvia en la ciudad de Cobán.

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0: hermosa interpretación musical de Luana junto a Karin Méndez. Se llama ¿Cómo pudiste? Uy, me enojo yo. A mentira. Tarde bonita, disfrutando de esta segunda jornada laboral. Ya estamos en el martesito bonito. 14 horas con 24 minutos en la fecha 22 de septiembre. Hagamos que esta fecha sea memorable, única y espectacular. Para eso echémosle ganas a todo lo que hagamos en el trabajo, si estamos descansando, si estamos de viaje. Siempre, siempre, siempre tratemos de dar lo mejor que hay en nosotros mismos. Demos esa milla extra que no es para quedar bien con nadie, es para que tú te sientas bien contigo mismo. Así es. A pasarla bonito, recuerda que aquí tenemos el chance de poder agregar, sumar tu canción favorita al 40968574 y pasarla súper, súper, súper, súper bien. Por cierto, las promociones siguen en pie, chicos, a participar y ganar con el color de la música.
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0: La tarde está genial, la estamos pasando bastante bien, disfrutando de la lluvia. Bueno, ahí a lo lejos veo que ya no está lloviendo tan fuerte como al principio. No logro ver si ya dejó de llover, pero sí, todavía está lloviendo en tu municipio. Recuerda tener muchísima precaución si vas a bordo de tu vehículo. Guarda tu distancia, la velocidad que sea moderada. Ayúdate tú mismo utilizando cinturón de seguridad. Respeta a las personas que viajan contigo. Sé prudente y vas a llegar con bien a finalizar este día. Todos felices y contentos, así tiene que ser. Estamos llegando a las 2 de la tarde con 31 minutos. 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

0: Estamos disfrutando y compartiendo este martes. No sé, huele como fin de semana, honestamente. Llámeme loca, pero lo siento como tal, tío. La carita bonita de Mike Torres, la programación de las hits, te pertenece. Por favor, agrega tu canción favorita y disfruta junto a nosotros esta tarde fenomenal del 22 de septiembre.
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Ay, no, muchísimo. Vamos a coleccionar que sean momentos únicos, bonitos e inolvidables. Las heridas, así como vinieron, las enterramos, les echamos tierra, construimos grandes edificios para que nunca más vuelvan a lastimarnos. Así tiene que ser, chicos. Yo sé, hay situaciones complicadas que a lo largo de nuestra vida nos van sucediendo, pero de todo eso que nos pasó, obviamente algo bueno tuvo que dejarnos, el aprendizaje, la lección, y eso nos va a servir para ser quienes somos. Si no aprendemos las repetidas ocasiones de siempre equivocarnos en lo mismo, van a llegar a nuestra vida. Así que con una vez que se nos lastime y que se nos dé la lección, ¿para qué más? Nada de andar coleccionando, eso se toma y se deja, así como va. A paso gigante uno va alejándose de ese mal momento o de ese bache de la vida. Solo 26 minutos nos están separando de las 3 de la tarde. Estamos compartiendo y disfrutando el color de la música, de la hits y de la olla, agradeciéndote a ti, obviamente, que estés desde ya allí agregando tu música favorita. Saludos a Karina Chen en la zona número 1. Felicidades, que estés muy bien. Maynitor se reporta desde San Pedro Garchán, la zona número 5. A ustedes nos debemos. Ustedes hacen posible la programación de esta tarde. Vinicio está con nosotros en San Cristóbal, Verapaz. Andrita en San Pedro Garchán, la zona número 2. Lisa y Alibad, que estés muy bien. Kevin en la zona número 6, Federico se reporta desde Santa Cruz, Veracruz. Desde Santa Cruz, Verapaz, aquí recuerda tu opinión, cuenta, vale y suma. Como esta canción que viene para complacer con mucho gusto a Gaby en la zona número 3 de Cobán, es Wisin junto a Isaac. La canción se llama Forever.

0: 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Que tengas una tarde fenomenal. Gracias por elegir a la Hits como tu compañía. 15 horas en punto.
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Jay Wiz. La canción Ella Baila Sola, de Eslabón Armado y Peso Pluma, la programación de la Hits. Una tarde fresca, ya con 22 grados centígrados acá en la ciudad de Cobán, ya dejó de llover. Llovió bastante fuerte. ¿Cómo está en tu municipio? Si quieres platicar y conversar conmigo, adelante, te escucho. 4096-8574 está totalmente disponible. Hagamos que esta tarde siga brillando la buena vibra a través de tu estación consentida, el color de la música de la Hits.

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0: Gracias por prender en el 96.7 y darte color junto a nosotros y compartir tu música, tus temas favoritos. Federico nos acompaña en San Pedro Cachás, César en la 11 de Cobán. Elisa, ¿cómo estás? Qué gusto saludarte. Lidia en Libertad 2000 allá en Tucurú, dándose color con las hits. Lidia nos acompaña esta tarde. Gracias. Sarita en Cobán. Scarlett se reporta desde Santa Cruz, Verapaz. Marisol acá en Cobán. Y Selvin lo hace desde San Juan Chamelco. Gracias, chicos. Ustedes han ido agregando sus canciones. Poco a poco les estoy complaciendo. Gracias por la paciencia y por siempre estar muy pendientes de las tardes de la Hits. Suena bonito. Un arreglo sensacional y lo mejor de todo es de que figura el creador original del tema, Ricky Martin, junto a Los Ángeles Azules, volviendo tremenda cumbia el tema de Vuelve junto a Chini.
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0: hace 8 años Venezuela y Colombia, países hermanos, se unieron para dar nacimiento a una canción. Formó parte de las canciones más importantes de la música latina.
1: De lo mejorcito que vamos a poder disfrutar en la programación al estilo 96.7, piso 21, micro TDH y Gangsta en la programación con más color con el tema Segunda Cita. Estamos en las 3 de la tarde con 40 minutos. Con muchísimo gusto, Jocelyn, esta es tu canción. Vamos a retroceder hasta el 2020. Algunos quizás se sienten por la situación que vivimos en aquel entonces, pero la música bonita siempre nos acompañó. The Weeknd cantando Blinding Lights en la programación para ti especialmente.

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0: Se llama La Noche de Anoche, un gran hitazo, en las voces de La Rosalía y Bad Bunny. Estamos a escasos 14 minutos de puntualizar las 16 horas 4 de la tarde. 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
1: 4:09 p.m. María Ángela, aquí está la canción que me pides. La encontré.

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Ay, qué chulada de canción esta de Karol G y Bruno Mars, se llama Still. Bonito tema, con mucho sentimiento. Se les había vinculado sentimentalmente, pero no. Solo fue el video, así muy meloso, pero era parte del show, nada que ver. Puros amigos. 4 de la tarde con 26 minutos. Con muchísimo gusto seguimos agregando y sumando música para ti. Véale de la mano de Elvis Crespo. Cantan para bailar.

0: Feliz tarde, 4:30.
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1: Buenas tardes, es un gusto saludarles a nombre de las emisoras que conforman Corporación Radial del Norte. Bienvenidos a el espacio de Noti Noticias, las noticias que marcan el acontecer regional, nacional e internacional. Y llegamos a ustedes con la fuerza de tres potentes medios de comunicación para Petén a través de Sabana Estéreo en el 100.1, para el departamento de Baja Verapaz a través de Salamá Estéreo en el 91.5 y a la región de Alta Verapaz a través del 96.7 de Estéreo Hits. Como siempre les recordamos que también puede seguirnos a través del www.estereohits967.com y en Facebook búsquenos como Noti Noticias, siga nuestro en vivo, dele like y entérese de todo lo que acontece en nuestra región. Iniciamos con los titulares para la presente emisión. Bienvenidos.
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1: Rescatan a recién nacida en aldea Tonsaltul de San Pedro Carchá. Alta Verapaz encabeza emergencias por lluvias en el país. Y le tenemos el reporte de los hechos de seguridad en el departamento de Baja Verapaz y Petén, capturas y decomisos ilícitos. Y en los deportes le presentamos la jugada Copsama. Cobán Imperial tendrá dos juegos de local, una oportunidad para recuperar terreno perdido. Esta y otras noticias a continuación en nuestra segunda emisión de Noti Noticias.

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5: 17 horas con 12 minutos, iniciamos con el detalle de la información y es que se da a conocer que inician los trabajos de señalización en las calles de la ciudad de Cobán. Y es que con el propósito de mejorar el ordenamiento vial y reducir los riesgos de accidentes de tránsito en el área urbana, el equipo municipal de la comuna cobanera inició una intensa jornada de trabajos de señalización horizontal en distintos puntos estratégicos del municipio. Las intervenciones contemplan el pintado de pasos peatonales tipo cebra, líneas de división de carriles, flechas de dirección y zonas restringidas de estacionamiento. Estas labores se están concentrando prioritariamente en las calles y avenidas con mayor carga vehicular, así como en las inmediaciones de centros educativos, mercados y zonas comerciales de la localidad. Voceros de la municipalidad informaron de estas acciones que forman parte de un plan integral de ordenamiento urbano que busca brindar mayor fluidez al tráfico y sobre todo proteger la vida de los peatones al hacer más visible los espacios de crucero seguro. Debido a que las cuadrillas están trabajando en la vía pública, las autoridades locales hicieron un llamado a los conductores para que transiten con precaución, respeten las indicaciones de los agentes de tránsito y colaboren con el cuidado de la pintura fresca. Sobre todo en las zonas intervenidas, se prevé que los trabajos continúen expandiéndose de forma paulatina a otros barrios y colonias del municipio en los próximos días. Y el Instituto Nacional de Estadística realiza la capacitación de 25 aspirantes a encuestadores para reforzar los equipos de campo de la Encuesta Nacional de Empleo e Ingresos, conocido como la ENEI. Osman Cucul Méndez, coordinador de la ENEI, detalló que se priorizó la contratación de personal bilingüe con dominio de idiomas mayas para atender a sectores específicos y sobre todo del área rural.
6: Actualmente nos encontramos capacitando a personas aspirantes a encuestadores para completar grupos que nos hacen falta, ya que la NIC es una encuesta continua que lleva en operativo de campo desde octubre de 2024 y vamos a seguir dándole seguimiento a las viviendas trimestralmente. En este caso convocamos a 25 personas viendo que la necesidad de personal, hice énfasis hace un momento, y acercándonos a los sectores donde realmente necesitamos personal, más que todo el idioma predominante, que es el idioma maya. En este caso le dimos la oportunidad a estas 25 personas para poder capacitarse y aspirar a un puesto.
7: Licenciado, ¿cuál es el objetivo principal de la INAI?
6: Es generar indicadores de manera trimestral en materia laboral.
7: ¿Estos cómo son utilizados para quienes ven el tema de ingresos y egresos?
6: Esto más que todo son para instituciones, tanto para el Ministerio de Trabajo, que puede ver el movimiento en temas de ingresos, salarios, la actividad económica y la ocupación de las personas.
7: ¿El Ministerio de Economía podría ser interesado?
6: También, así es, el Ministerio de Economía, y como le digo, varias instituciones, incluso empresas privadas, pueden darle seguimiento a los datos generados por la ANEC.
7: Tomando en cuenta que, como usted indica, es una encuesta continua, ¿cómo se han visto los parámetros de los índices de movimiento durante los últimos años?
6: Podemos ver que al inicio de cada año, con el aumento del salario mínimo, se ven movimientos, y igual que las personas ocupadas, que las personas que están dentro de la fuerza de trabajo y las personas que están fuera de la fuerza de trabajo. Aquellas personas que están dentro de la fuerza de trabajo son aquellas personas que tienen trabajo, que tienen la intención de trabajar y que buscan trabajo.
7: ¿Y se vio un parámetro diferente, digamos, durante la época de pandemia? ¿Se vio esa tendencia a la baja de los ingresos?
6: Podríamos generar estadísticas conforme a la ANEC, como se trabajaba anteriormente, como la ANEC, que actualmente es una encuesta continua que empezó desde el 2023, octubre de 2023, ya se puede hacer de una diferencia. La ANEC es, como se le decía, una encuesta de primera vez que se realiza en Guate, que es una encuesta continua, que se visita cada 3 meses las viviendas seleccionadas, y lo cual invito a la población a que le abra la puerta a los encuestadores. Los encuestadores van debidamente identificados con chaleco, un carnet que tiene QR, que pueden escanearlo y pedir que sí es personal del INE, y cualquier información, están también ya una carta a los hogares donde están los números de las instituciones, que pueden comunicarse para pedir más información.
5: Y de la información registrada hoy en horas de la tarde, rescatan a un hombre a orillas del río Cabón, esto en la ciudad de Cobán. Y es que día bomberos voluntarios de la 36 compañía con sede en Cobán, Alta Verapaz, informaron sobre el rescate de un hombre a orillas del río Cabón. La emergencia fue atendida luego de recibir una llamada telefónica en la sede de los socorristas, donde se alertó sobre una persona que se encontraba en peligro en ese sector. De acuerdo con datos brindados por personas que presenciaron el hecho, el hombre intentaba tirarse a las aguas del río, pero terminó cayendo a una zona llena de pasto y sobre todo área lodosa, debido a que el terreno en ese lugar es pantanoso y dificulta el paso. Los bomberos tuvieron que utilizar chalecos de flotación y equipo de seguridad para llegar hasta en donde se encontraba el afectado y ponerlo a salvo. Luego de sacarlo del lugar del incidente, los socorristas le brindaron la atención prehospitalaria para revisar su estado de salud. Posteriormente, el hombre fue trasladado hacia la emergencia para brindarle la atención prehospitalaria y recibir sobre todo la atención médica correspondiente. Las 17:18, gracias por estar en sintonía de Noti Noticias. Rescatan a bebé recién nacido en aldea Tonsaltul, esto en el municipio de San Pedro Cachá. Este día la comisaría 51 de la Policía Nacional Civil informó sobre el hallazgo de una bebé recién nacida a la orilla de un barranco, esto en la aldea Tonsaltul, ubicada en el municipio de San Pedro Cachá, en el departamento de Alta Verapaz, dentro de un costal que se encontraba amarrado. Luego de ser localizada en el lugar, la pequeña recibió ayuda de forma inmediata por parte de trabajadores de un centro de salud de la localidad, quien le brindó los primeros auxilios y revisaron su estado físico para mantenerla a salvo. De igual manera, las fuerzas de seguridad coordinaron las acciones necesarias con la Procuraduría General de la Nación para darle protección y abrigo a la pequeña. Por su parte, los agentes policiales iniciaron los trabajos de investigación para averiguar lo sucedido y dar con los responsables de este lamentable hecho.

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2: Tome su tiempo, 17 horas con 23 minutos. Gracias por estar en sintonía de Noti Noticias. Pobladores retienen a sospechoso de ataque armado, esto en Salamá del departamento de Baja Verapaz. Un hecho armado ocurrido durante la mañana del 21 de septiembre en el barrio La Esperanza de la aldea Chilascó, esto en el municipio de Salamá del departamento de Baja Verapaz. En ese lugar un hombre fue atacado con disparos y perdió la vida inmediatamente. La persona fallecida fue identificada como Juan José Isidro Manuel Mendoza, conocido con el apodo de Charquito, quien era vecino del municipio de Pululá, Baja Verapaz. De acuerdo con datos brindados por pobladores, al escuchar las anotaciones y sobre todo las alarmas del arma de fuego, varias personas de la comunidad se unieron rápidamente para buscar al responsable de este delito. Tras organizarse, los vecinos lograron ubicar y detener a un hombre de 42 años de edad identificado con el nombre B, Feliciano, a quien señalan directamente como el presunto atacante. De acuerdo con la información del lugar, los habitantes de la aldea decidieron entregar al hombre a los agentes de la Policía Nacional Civil para que se inicien las investigaciones correspondientes. Al momento de su retención, las personas le quitaron 3 teléfonos celulares, una tableta electrónica, objetos que fueron entregados a las autoridades como pruebas del caso. El detenido fue trasladado de inmediato al juzgado de la localidad, donde un juez se encargará de revisar el reporte y definir su situación legal en los próximos días. Bueno, y con mucha precaución para quienes van de retorno a casa, sobre todo ahora que se está haciendo presente la lluvia, recuerde que el asfalto mojado es uno de los factores de mayor incidencia en los accidentes, así que tome sus precauciones. Continuando con más información, capturan a 4 personas por diferentes delitos en Petén. Agentes de la Comisaría 62 de la Policía Nacional Civil informaron sobre la captura de 4 hombres señalados de cometer varios delitos en los municipios de Poptún y San Benito en el departamento de Petén. Las detenciones se realizaron durante diferentes recorridos de vigilancia enfocados a brindar seguridad a la población. En el primer caso registrado en Poptún, los agentes policiales detuvieron a Nehemías, de 25 años de edad. Esta persona viajaba a bordo de una motocicleta que no llevaba placas de circulación. Al momento de realizarle una revisión, los agentes le encontraron una pistola, 2 cargadores y 33 balas, de las cuales no presentó la licencia legal para cargarlas. En otra intervención policial efectuada en el barrio Vista Hermosa, en el municipio de San Benito, las autoridades capturaron a Julio, de 33 años de edad. El hombre conducía un vehículo con las placas particulares 125 DTJ, el cual contaba con una denuncia de robo por engaño registrada el 19 de septiembre de este año en el municipio de San Juan Chamelco. Finalmente, en el barrio El Centro, también esto en el departamento de Petén, sobre todo en el municipio de Poptún, las fuerzas policiales lograron la captura de dos hombres identificados como Juan, de 25 años de edad, señalado por el delito de engaño o estafa, y Álvaro, de 23 años de edad, acusado de agresión física en contra de una mujer. Los cuatro hombres fueron trasladados de inmediato hacia el juzgado correspondiente para que un juez defina su situación legal.

Bueno, y saludamos a quienes nos sintonizan desde el departamento de Petén a través de Sabana Estéreo en el 100.1 y por supuesto a nuestros amigos que nos sintonizan desde el departamento de Baja Verapaz a través del 91.5 de Salamá Estéreo. Continuando con más información, incendio destruye viviendas y deja a familias sin pertenencias en San Juan Chamelco. Este día se informó sobre un incendio que consumió por completo una casa en la aldea Seobob, ubicada en el municipio de San Juan Chamelco, Alta Verapaz. Según los datos brindados desde el lugar, el fuego se propagó de forma muy rápida por toda la construcción hasta destruirla totalmente, sin que por el momento se sepan las causas que originaron las llamas. A raíz de esta emergencia, la familia que vivía en la propiedad perdió la totalidad de sus pertenencias y bienes materiales. A pesar de los daños en la estructura, no se reportaron personas lesionadas por el fuego en el sector. Ante la difícil situación en la que quedaron los afectados, vecinos de la comunidad solicitaron la colaboración de la ciudadanía de buen corazón para brindar alimentos, ropa o cualquier tipo de ayuda a las personas perjudicadas, con el fin de apoyarlas a superar esta emergencia. Bueno, y antes de irnos a la pausa comercial, le comentamos que dos personas heridas deja choque de motocicletas en la comunidad Nueva Libertad. Y es que en horas de la tarde de hoy, la estación de los bomberos municipales departamentales, con sede en el municipio de Fray Bartolomé de las Casas, en el departamento de Alta Verapaz, informó sobre un choque de frente entre dos motocicletas ocurrido en la comunidad Nueva Libertad. A bordo de la unidad de emergencia AD-181, los socorristas se trasladaron de inmediato al lugar para atender el llamado de auxilio de los vecinos. Al llegar al sitio del accidente, los bomberos le brindaron la atención prehospitalaria a dos hombres que resultaron con lesiones. Una de las víctimas fue identificada con el nombre de Ignacio Chocyet, de 26 años de edad, originario de la misma comunidad de Nueva Libertad, quien sufría de una herida abierta en el pie izquierdo. La segunda persona herida es un hombre que no pudo ser identificado en el lugar. Esta persona vestía una camisa de manga larga de color azul, pantalón de lona azul y calcetines negros, y presentaba una herida abierta en la parte de el frente de la cabeza. Luego de darle la primera atención, los socorristas trasladaron a ambos pacientes hacia la emergencia del hospital de Fray Bartolomé de las Casas para recibir la atención médica correspondiente. Con esta información hacemos una nueva pausa comercial. Enseguida retornamos con más información.

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4: Estamos de vuelta con más información a través de Noti Noticias. Tome su tiempo, 17 horas con 33 minutos. Continuando con más información, remesas a Guatemala crecen 6,6% en 7 meses durante el 2026. Y es que las remesas familiares recibidas por El Salvador, Guatemala y Honduras, países que conforman el llamado Triángulo Norte de Centroamérica, acumularon 29.064 millones de dólares en los primeros 7 meses del 2026, un 7,1% más que lo registrado en el mismo periodo durante el 2025. Y es que de acuerdo con datos recabados este viernes, las cifras computadas por la Organización Internacional para las Migraciones, Guatemala fue el mayor receptor de remesas entre enero y julio pasado, con 15.447,1 millones de dólares, o el 53,1%, seguido de Honduras con 7.692 millones de dólares. Esto equivale al 26,5%, y El Salvador con 5.924,9 millones de dólares, equivalentes al 20,4%. El total de remesas recibidas por estos tres países en el 2026 es superior al 1.941 millones de dólares a los 123 millones registrados en el mismo periodo del 2025. Estas cifras representan un incremento puntual del 3,7% en la recepción de remesas para El Salvador, según lo equivalente es un 6,6%, y para Guatemala un 11,2%. Para Honduras, de igual manera, se dio este incremento en comparación con los mismos meses del año anterior. Cada año aproximadamente 500 mil personas procedentes del Triángulo Norte intentan llegar de manera irregular a Estados Unidos en busca de mejores condiciones de vida, lo que hacen a este país la principal fuente de las remesas. Y es que las remesas de Estados Unidos, donde viven más de 3 millones de guatemaltecos, son uno de los principales sostenes de la economía de Guatemala, donde este dinero es utilizado en su mayoría para el consumo de servicios, según lo señalado por los diversos economistas. Y en más información, en una nueva fase de reestructuración interna en el Ministerio Público, el jefe del Ministerio Público, Gabriel García Luna, ordenó la destitución inmediata de la fiscal Leonor Eugenia Morales Lazo. Hasta la fecha, Morales Lazo fungía como titular de la Fiscalía de Delitos contra Operadores de Justicia y Sindicalistas, una de las dependencias claves de la institución. Morales Lazo cobró alta notoriedad pública al ser identificada como una de las operadoras más cercanas y del círculo de estricta confianza de la exfiscal general María Consuelo Porras. Durante dicha gestión alcanzó puestos de alta jefatura y estuvo a cargo de pesquisas controvertidas, incluyendo investigaciones enfocadas en el proceso electoral del 2023 y la desestimación de denuncias complejas presentadas por la Procuraduría General de la Nación. El cese de funciones de Morales se suma a una serie de remociones de la nueva administración del Ministerio Público y que ha ejecutado en los últimos meses, las cuales han alcanzado a otros perfiles de la administración anterior como Cintia Monterroso y Noé Nehemías Rivera. Analistas jurídicos señalan que estos despidos se amparan en las facultades administrativas de la libre remoción vigente para puestos considerados de confianza dentro de del organigrama de la institución. Hasta el momento, las autoridades del Ministerio Público no han detallado quiénes asumirán de forma permanente la dirección de la Fiscalía de Delitos contra Operadores de Justicia. Tampoco se ha informado si la exfiscal Morales enfrentará algún proceso interno de investigación derivado de sus actuaciones previas en el cargo. Y continuando con más información, a nivel nacional, postuladora oficializa nómina de candidatos para Contralor General. La nómina de 6 candidatos a Contralor General de Cuentas para el periodo 2026-2030 fue publicada este martes 22 de septiembre en el Diario Oficial, luego de quedar integrada tras una jornada intensa de votaciones que llevó a cabo el pasado fin de semana la comisión de postulación. Entre los seleccionados figuran 3 aspirantes que llegaron a la votación final con tachas que, según reportes del proceso, no fueron desvanecidas. El listado de aspirantes será remitido en los próximos días al Congreso de la República, que será el encargado de llevar a cabo la elección del próximo jefe del ente fiscalizador. Está integrado, decimos, por los siguientes profesionales: Luis Antonio Marroquín Pimentel, Marco Antonio Vélez González, Jorge Giovanni Castellanos Gudiel, Elfego Odair Castañón González, Óscar Alberto Hernández Romero, Julio Otoniel Roca Morales. Y es que la comisión elaboró una nómina de 6 candidatos a mejor calificados, la cual será enviada posteriormente al Congreso de la República. Este listado deberá ser entregado con al menos 20 días de anticipación al vencimiento del mandato vigente y ser publicado en el Diario Oficial y en medios de mayor circulación, lo cual se concretó este día. Gracias por continuar en sintonía de Notinoticias. Hacemos una breve pausa comercial. Quédese con nosotros, que al volver le tenemos más información de su interés.
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4: Bueno, bienvenidos al espacio deportivo de Coopsama y le presentamos a continuación la jugada Coopsama, en donde Cobán Imperial regresa a casa con la obligación de buscar la victoria. Después del empate conseguido en San Pedro, Cobán Imperial vuelve al estadio José Ángel Rossi para recibir este domingo 27 de septiembre a Aurora. Esto está programado a las 13 horas. Los Príncipes Azules acumulan 3 empates consecutivos frente a Xelajú, Comunicaciones y San Pedro. Eso significa que el equipo ha dejado de perder, pero ahora necesita dar el siguiente paso, ganar. Aurora llega con 12 puntos y Cobán tiene solamente 7, por lo que una victoria permitirá a los cobaneros acercarse a los equipos que están peleando por los puestos de clasificación. En casa y acompañado por su afición, Cobán tiene una nueva oportunidad y sobre todo con el patrocinio de Coopsama, que le presenta la jugada. Cobán tiene 7 puntos, todavía hay camino, pero no hay que dejarlo para después. La tabla de posiciones muestra una realidad que Cobán Imperial necesita comenzar a cambiar. Después de 10 jornadas, el equipo azul ocupa la posición número 11 con 7 puntos, producto de una victoria, 4 empates y 5 derrotas, que ha marcado 10 goles y ha recibido 16. La buena noticia es que todavía queda buena parte del campeonato y la distancia puede reducirse, pero los puntos en casa serán fundamentales. Marquense, que actualmente ocupa la sexta posición y marca la zona de clasificación, tiene 13 puntos. Son 6 puntos de diferencia. Por eso, el partido contra Aurora representa una oportunidad importante para comenzar a recuperar terreno. La jugada Coopsama, acompañando al Cobán Imperial y siempre comentándole sobre la jugada Coopsama. Se viene una jornada número 11 muy interesante en la Liga Nacional. 2 partidos en casa, una oportunidad que Cobán debe aprovechar en el calendario. Y la presenta, le presenta, digamos, decimos... a Cobán Imperial una oportunidad importante para comenzar a cambiar su situación en el torneo Apertura. Los Príncipes Azules tendrán dos encuentros consecutivos en el Estadio José Ángel Rossi. Este domingo 27 de septiembre frente a Aurora y posteriormente el sábado 3 de octubre contra Malacateco. Son 6 puntos que estarán en disputa frente a su propia afición. Después de 3 empates consecutivos, Cobán necesita transformar esas mejorías en victorias y comenzar a recuperar posiciones. También será importante el respaldo de la afición cobanera. Equipo y afición tienen ahora 2 oportunidades en casa para volver a celebrar juntos. Y es que la jornada 11 del torneo Apertura tendrá varios encuentros importantes. Municipal recibirá a Suchitepéquez el jueves 24. El sábado 26, Guastatoya enfrentará a San Pedro. Mariquense recibirá a Malacateco y Xelajú jugará contra Comunicaciones. Para el domingo 27 quedan 2 encuentros. Cobán Imperial frente a Aurora a las 13 horas y Mixco contra Antigua GFC a las 15 horas. Antigua encabeza actualmente la clasificación con 21 puntos, seguido por Municipal con 20 y Guastatoya con 19. Una jornada que puede producir movimientos importantes tanto arriba como en la parte baja de la tabla. 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Bueno, y siempre hablando de la jugada Copsama, la selección de Guatemala en la Liga de Naciones de CONCACAF está de la siguiente manera. La selección nacional de Guatemala se prepara para debutar en la Liga de Naciones de CONCACAF, torneo que servirá como clasificatorio para la Copa de Oro 2027. El equipo dirigido por el mexicano Luis Fernando Tena comparte el grupo B del certamen con Honduras, Jamaica, El Salvador, Surinam y Martinica, para poder ascender a la siguiente ronda, en donde ya esperan las selecciones de México, Estados Unidos, Canadá y Panamá. La Bicolor tendrá que ubicarse entre los primeros 2 lugares del grupo. El debut en la Liga de Naciones de CONCACAF de la selección de Guatemala tendrá lugar este viernes 25 de septiembre. Jamaica será el primer rival de la Azul y Blanco en este torneo y el encuentro se disputará en el Estadio Nacional de Kingston, recinto del que Guatemala salió goleado 3-0 en su última visita. Esperamos que esta vez la bicolor tenga un mejor papel deportivo. 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
0: 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Nuestro editorial de hoy, de Noti Noticias. El hospital regional, que ya no puede seguir esperando. Hay necesidades que pueden esperar algunos meses. Hay obras que pueden reprogramarse. Pero la salud de un pueblo no puede ponerse permanentemente en lista de espera. Eso es precisamente lo que está ocurriendo con el nuevo Hospital de Cobán. Nuestro actual hospital regional, Helen Lossi de Langerud, lleva décadas prestando servicio. Ha cumplido una enorme visión, pero la población creció, las necesidades aumentaron y la capacidad hospitalaria quedó sometida a una presión cada vez mayor. Y debemos decir algo con mucha claridad. Este no es solamente el Hospital de Cobán, ni solamente el Hospital de Alta Verapaz. Es un hospital regional. Hasta aquí llegan pacientes de distintos municipios de Alta Verapaz y también de departamentos vecinos. El propio Congreso reconoce que el establecimiento atiende a una población superior a los 2 billones de habitantes. Por eso preocupa conocer que después de tantos años, el nuevo hospital todavía no comienza a construirse. El financiamiento para el programa hospitalario fue aprobado por el BCIE desde el año 2018 por 193.2 billones de dólares. El contrato con Guatemala se formalizó en el año 2020 y Cobán estaba incluido expresamente entre los hospitales que debían ser reemplazados. Incluso en abril del año 2025 se publicó la licitación para diseñar, construir, equipar y poner en funcionamiento el nuevo hospital. ¿Y dónde estamos hoy? Otra vez, hablando de procedimientos, atrasos y problemas administrativos. El Congreso informó este 21 de septiembre que el proyecto de Cobán no logró concretarse dentro de los tiempos establecidos después de un proceso de licitación que llevaba aproximadamente año y medio de preparación. Alta Verapaz merece una explicación, pero sobre todo merece una solución. Y aquí también debemos dirigir nuestra mirada hacia nuestras propias autoridades. ¿Dónde está la gestión permanente de quienes representan al departamento? ¿Dónde está la voz de gobernación departamental? ¿Dónde está el pronunciamiento conjunto de nuestras municipalidades y particularmente de la municipalidad de Cobán como cabecera departamental? No estamos diciendo que esas instituciones sean las responsables de construir el hospital. La ejecución corresponde a las instituciones nacionales competentes, pero representar a un departamento también significa gestionar, exigir respuestas, tocar puertas y mantener un tema de esa magnitud sobre la mesa hasta encontrar una solución. Este debería ser un asunto capaz de unir a gobernación, alcaldes, diputados, sociedad civil, médicos, empresarios, organizaciones sociales y comunidades. Aquí no deberían existir colores políticos. El enfermo que llega a una emergencia no pregunta de qué partido es el alcalde, el diputado, el gobernador o el ministro. Lo único que necesita es atención. Y mientras los expedientes van de una oficina a otra, siguen llegando pacientes, siguen naciendo niños, siguen ocurriendo accidentes, siguen apareciendo enfermedades que necesitan especialistas, equipo, camas y condiciones dignas. El propio programa hospitalario fue concebido para ampliar y modernizar la atención pública. Y el PCIE calculó originalmente que el conjunto de inversión beneficiaría a millones de guatemaltecos. Por eso hoy, la demanda debe ser sencilla y directa. Queremos saber qué ocurrió. Queremos un cronograma real. Queremos responsables institucionales que den la cara. Y principalmente, queremos saber cuándo comenzará finalmente la construcción del nuevo hospital de Cobán. No queremos otra fecha que dentro de algunos meses vuelva a cambiar. No queremos que pasen otros 5 o 7 años, porque cada año de atraso no se mide solamente en papeles, se mide en pacientes que esperan, familias que viajan hasta la capital, médicos trabajando con limitaciones y personas que necesitan una atención que nuestra región debería poder brindar aquí. Alta Verapaz y los departamentos que dependen de este centro asistencial no están pidiendo un favor. Están demandando una infraestructura de salud acorde con las necesidades de una región que ha crecido y que merece atención digna. El nuevo Hospital Regional de Cobán ya esperó demasiado. Es momento que nuestras autoridades levanten juntos la voz y que las instituciones responsables conviertan finalmente los expedientes en una obra. Porque cuando hablamos de un hospital, no hablamos solamente de cemento y paredes. Hablamos de salud, hablamos de familias y hablamos de vidas humanas. Este fue nuestro editorial de hoy en Noti Noticias.
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